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0: ¿Sabías?
1: El inodoro, año 1589.
0: Antes de su invención, los asientos se colocaban encima de una cubeta o sobre pozos que luego había que limpiar. A finales del siglo XXVI,
1: Sir John Harriston, ahijado de Isabel I,
0: diseñó el inodoro que instaló en la Casa Real de Kelston, cerca de Bath, provisto de un depósito de agua. Fue el invento precursor de los baños que hoy existen. ¿Lo sabías?
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0: Son las 10 y 4 minutos.
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1: Dios dice que nunca te va a faltar pan en la mesa. ¡Nunca! ¡Nunca te va a faltar pan! Yo doy gloria a Dios por esa promesa. En el caso mío, nunca faltó tortilla en la mesa. Pero dice, búsquenme a mí primero. Ojo con lo que le voy a decir ahora. Si usted busca las cosas de Dios, Dios buscará las cosas de ustedes. Si usted se ocupa de las cosas de Dios, Dios se ocupará de las cosas de usted.
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0: Son las 10 y 29 minutos. La temperatura es de 15 grados y la humedad del 21%.
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0: 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La mesa es un ritual, un momento sagrado de encuentro. Pero muchas veces se vuelve ruido, discusión, distracción, o directamente cada uno con su celular. 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Una comida compartida con respeto es un acto de amor cotidiano. 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

0: Son las 11:03.
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0: Son las 11 y 30 minutos. La temperatura es de 15 grados y la humedad del 20%.
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Fechas. 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Un siglo de historia. ...1977... Se concibe en Inglaterra el primer ser humano fuera del útero. El bebé nacería el año siguiente y se llamará Louis Brown. Era el comienzo de la era in vitro. 1978, 25 de junio. Mundial de fútbol en Argentina. En medio de una cruenta dictadura, el gobierno militar intenta lavar la imagen de Argentina con un evento deportivo controvertido. La selección argentina gana el campeonato. Fue un siglo de historia. Quédate atento. Volveremos con

0: Es la hora cero. Es la hora cero.
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1: Si usted logra levantar las manos en el medio del dolor, eso se llama fe. Y la fe agrada a Dios. La fe mueve la mano de Dios. En Habacuc está este versículo: aunque no tenga vacas, aunque no tenga ganado, aunque no tenga olivos, no tengo uvas, aunque no tenga un peso en el banco, aunque tenga más cuentas por pagar que cuentas por cobrar, aunque me esté yendo mal en el trabajo, con todo, diga conmigo, con todo, dijo el escritor en Habacuc, con todo alabaré y me alegraré con Jehová, porque Él es el Dios de mi salvación. Con todo.
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1: Entonces, ¿qué vas a hacer? Son muchas las decisiones que tomamos a lo largo de nuestra vida. Dependiendo de ellas, viviremos una vida más calmada o más agitada. Si escogemos hacer lo correcto, será calmada. No tendremos mayores consecuencias. Pero, si decidimos no hacer lo correcto, son muchas las cosas que pueden ir mal. Como dice Génesis 4:7, serás aceptado si haces lo correcto, pero si te niegas a hacer lo correcto, entonces ten cuidado. El pecado está a la puerta, al acecho, y ansioso por controlarte, pero tú debes dominarlo y ser su amo. Definitivamente es más inteligente hacer las cosas bien. Las leyes se hicieron porque se necesitaron. El cinturón de seguridad está comprobado que ha salvado vidas. Por tanto, si decides no usarlo, te estás exponiendo a perderla en un accidente. ¿Te parece sabio? De la misma manera, hay normas y directrices en la Biblia que haremos bien en respetar. Es la guía que nos dejó Dios para vivir mejor esta corta vida y aprender para nuestra eternidad. Es aquí donde elegimos dónde vamos a pasar esa eternidad, ese tiempo sin fin. Necesitamos controlar y dominar el pecado. No dejarnos tentar, esa es la respuesta. Y si sientes que fallas muy seguido, necesitas confesarte con Dios y pedirle de corazón que viva en ti, en tu corazón, y que te ayude a vencer todas las tentaciones. Verás que te ayuda, Él lo hará. Este es el momento de decidir qué es lo que vas a hacer. Es en esta vida que tienes que decidir pedirle a Jesús que sea tu Señor y Salvador. Es tan sencillo como una oración donde te arrepientes de corazón de todas tus faltas y lo invitas a vivir en ti. No olvides que lo invitaste a tu vida. Luego, es lindo que te bautices y después verás el trabajo que Dios hace en tu persona. Eres como una obra en elaboración. Algunos cambian radicalmente al tomar esa decisión. Otros vamos poco a poco. Y no te desanimes si fallas. Solo fortalécete leyendo más la Biblia y orando cada vez que tengas chance. Dios no nos desampara. Busca de Él y lo encontrarás. Entonces, ¿ya sabes lo que vas a hacer? ¿Ya tomaste la decisión más importante de tu vida? Recuerda que es la decisión de dónde pasarás el tiempo sin fin, la eternidad. Yo prefiero pasarla con Jesús. Conociendo su gentileza y sabiduría, la prefiero totalmente a lo que hemos visto del lado contrario.

0: Es la hora 0:30. La temperatura es de 15 grados y la humedad del 19%.
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0: Es la hora 1:03.
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1: Ponga música en su ambiente que alabe a Dios. Las canciones de alabanza nos ayudan a mantener el corazón y la mente enfocados en Dios. De ser posible, escúchelo mientras conduce o trabaja o hace su quehacer doméstico. Número 3. Escuche buenas enseñanzas de la Biblia. Hay muchísimos buenos maestros de la Biblia que nos inspiran con sus mensajes. Número 4. Sea parte de un grupo cristiano. Haga comunidad con alguna familia de fe. Ninguna de ellas es perfecta porque está compuesta de gente como usted y como yo, imperfecta. Pero viviendo juntos la experiencia de crecer nuestra fe es como podemos fijar nuestros ojos en el cielo.
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pienso en todo esto, caigo de rodillas y elevo una oración al Padre, el creador de todo lo que existe en el cielo y en la tierra. Espero que puedan comprender cómo corresponde a todo el pueblo de Dios cuán ancho, cuán largo, cuán alto y cuán profundo es.

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1: Es la hora 1 y 28 minutos. La temperatura es de 15 grados y la humedad del 23%.
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1: Hay un pasaje que siempre me ha fascinado en Romanos, capítulo 1, el apóstol Pablo habla de que en la naturaleza podemos ver la gloria de Dios. O sea, ¿quién ha visto un mar poderoso, por ejemplo, y no darse cuenta que eso es Dios? O un bosque, una montaña increíble, las nubes. O sea, Dios se deja ver en la naturaleza. O qué tal en el llanto de un bebito? Ahí podemos ver la majestuosidad y la hermosura de nuestro Señor. Le encargo mucho que no permita que la prisa de la vida lo detenga de observar todo lo que hay a su alrededor. Es más, tome su momento ahora mismo y nada más cierre sus ojos y piense en un ser querido, en un miembro de su familia o en un paisaje que más le gusta a usted. A mi mamá le encantaba el bosque, le encantaba ir a andar entre los árboles. Bueno, en todo eso podemos ver y contemplar la hermosura de nuestro Señor. Ore conmigo. Señor, gracias por tu hermosura que nos rodea, tanto en la creación como también en nuestros seres queridos y en tantos detalles donde tú te dejas ver cada día. Ayúdanos a siempre tener un corazón agradecido y cuando cantamos, cuán bello es el Señor, recordemos que realmente en nuestras vidas eres hermoso sin igual. En el nombre de Jesús. Amén y amén.
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Es un nuevo día, único, irrepetible. Pero usted sabe qué día es hoy. 26 de julio, 1869. Se habilita la Biblioteca del Congreso de la Nación. 1952. Muere Eva Perón y se impone el luto obligatorio en todo el país. Fueron las efemérides de hoy.

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2: Son las 2 y 28 minutos. La temperatura es de 13 grados y la humedad del 27%.
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0: Son las 2:31.
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0: Son las 3:04.
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1: Cuando nos vestimos de Jesús, lo que la gente ve de nosotros debería ser a Jesús. Y debería ser el deseo de cada uno de nosotros mostrar más a Jesús en nuestra vida y que se note menos de nosotros. Deberíamos desear que sus palabras sean las que hablemos, sus actitudes sean las que tengamos, sus pensamientos sean las que pensemos. En todo lo que hagamos y digamos, que se vea más a Jesús porque estamos vestidos de Él.
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1: Esa gran comisión con su poder. Es un hecho que hacemos nuestra labor para Dios con gusto y confianza. Llevamos a cabo la gran comisión y predicamos o hablamos de la esperanza que tenemos en Jesús cada vez que podemos. Pero definitivamente se nos dificulta entender qué nos da su poder. Todos quisiéramos tener la posibilidad de sanar a personas cuando algún familiar, amigo o ser querido se nos enferma, ¿verdad? Pero sabiendo la gran responsabilidad que eso acarrearía, nos debe dar un poco de tiempo de reflexión. Como dice Mateo 10, 7 y 8, vayan y anúncienles que el reino del cielo está cerca. Sanen a los enfermos, resuciten a los muertos, curen a los que tienen lepra y expulsen a los demonios. Den tan gratuitamente como han recibido. Pensar en la manera como las personas se aglomerarían donde nos vieran si tuviéramos esa posibilidad, nos exime de querer tener ese talento. Imaginamos a Jesús en esos momentos determinados, no pudiendo sanar a todos y teniendo que controlar masas de personas que querían al menos tocarlo. Sí es posible que nos dé dones si le pedimos que a través de nosotros sane a alguien. Es posible que ocurra, sin embargo, eso no quiere decir que podremos sanar a todo el mundo. Y al fin y al cabo, debemos estar muy claros en que no somos nosotros, sino Dios a través de nosotros. Tenemos un Dios maravilloso que nos da tanto y nos ama tan increíblemente que sabe si nos conviene tener un don o no. Si nos permite experimentar la sanación de alguien por Él o no. Pero que nunca se nos olvide que Dios es soberano y que es Él quien sana en cualquiera de los casos. Por eso, seguimos predicando la esperanza maravillosa que tenemos en Jesús. Les seguimos anunciando las buenas nuevas a todos quienes podamos. Les contamos nuestra historia, nuestra experiencia, a partir de invitar a Jesús a ser nuestro Señor y Salvador. Miramos a las personas que no son salvas con compasión, pues lamentamos que de no tomar la decisión de pedirle a Jesús entrar en sus vidas, queden perdidos. Que al morir no vayan a ese lugar maravilloso que Jesús nos está preparando en el cielo. Y todo por ese gran amor. En Juan 14, versículos 2 y 3 leemos, «En el hogar de mi Padre hay lugar más que suficiente. Si no fuera así, ¿acaso les habría dicho que voy a prepararles un lugar? Cuando todo esté listo, volveré para llevarlos, para que siempre estén conmigo donde yo estoy». Es sobre el amor de Dios para con nosotros que tenemos que hablarles a las personas, de cómo envió a su Hijo siendo Dios a hacerse en parte humano como nosotros, y todo para que fuera el sacrificio requerido por las faltas de toda la humanidad. Escogiendo creer en Él, somos salvos. Sigue invitando a otros a conocer de ese gran amor y de ese lugar especial que Dios tiene para quienes creen en Él. Insiste cada vez que Dios te indique y sientas la oportunidad de hablar de Jesús.

0: Son las 3 y 32 minutos. La temperatura es de 13 grados y la humedad del 28%.
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0: Son las 3 y 32 minutos.

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0: y el lisiado en la historia era yo.
1: ¿Sabías? El fax.
2: Año 1843. Muchas personas jóvenes en la actualidad podrían tener dificultad en reconocer un fax, pero la mayor parte de los empleados de oficina aún están familiarizados con ellos. La mayor parte no saben, sin embargo,
3: que el invento tiene 160 años de antigüedad.
2: Entonces, no tenían displays digitales ni salía un mensaje que decía OK. ¿Lo sabías?
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0: Son las 4:03.
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1: Usted está hoy donde está, en parte, por lo que ha dicho de sí mismo. Las palabras son como semillas. Cuando usted habla algo, le da vida a lo que dice. Se lo dice de continuo, al final se vuelve una realidad. Sea que lo note o no, está profetizando su futuro. Y es genial cuando decimos cosas tales como soy bendecido, soy fuerte, lograré mis sueños, estoy saliendo de deudas. No es solo ser positivo, está profetizando victoria, profetizando éxito, profetizando nuevos niveles. Su vida avanzará en la dirección de sus palabras. Pero demasiada gente anda profetizando justo lo opuesto. Nunca obtengo cambios buenos, nunca estaré en forma otra vez, el negocio está lento, probablemente me despidan. Es temporada de gripe, siempre me da. No se fijan que están profetizando derrota. Es como si estuvieran llamando las adversidades, mediocridad y escasez. La escritura dice, comeremos el fruto de nuestras palabras. Usted planta palabras cuando habla. En un punto, usted comerá ese fruto. Mi desafío es, asegúrese de plantar el tipo correcto de semillas. Si quiere manzanas, debe sembrar semilla de manzana. Si quiere naranjas, no puede plantar semilla de cactus, de hiedra, de champiñones. Va a cosechar frutos de las semillas exactas que está sembrando. Es decir, no puede hablar negativamente y esperar vivir una vida positiva. No puede hablar de derrota y esperar tener victoria. No puede hablar de escasez, no es suficiente, no puedo pagarlo, no salgo adelante y esperar tener abundancia. Si tiene una boca pobre, va a tener una vida pobre. Si no le gusta lo que ve, siembra algunas semillas diferentes. Y en vez de decir, nunca me aliviaré, Joel, esta enfermedad ha estado en mi familia 3 generaciones. No, déjeme darle las semillas correctas. Dios me está restaurando la salud. Esta enfermedad no vino para quedarse, va a pasar. Me estoy mejorando día tras día. Siga sembrando esas semillas y finalmente comerá el fruto. Salud, plenitud, victoria. Y en vez de decir, jamás saldré de deudas, nunca subiré más alto, no prestaré y no pediré. Lo que toco prospera y triunfa. Entro en la abundancia. Tengo más que suficiente. Siempre semillas de aumento. Semillas de abundancia. No más. Nunca logré mis sueños. Ahora diga, tengo el favor de Dios. Las bendiciones me siguen a mí. La gente correcta me está buscando. Nuevas oportunidades, nuevos niveles están en mi futuro. Si usted sigue hablando así, recogerá una cosecha de cosas buenas. Santiago dijo en la escritura, con nuestra lengua, ¿podemos bendecir nuestra vida o la podemos maldecir? Muchos no entienden que con sus palabras maldicen su futuro. Cada vez que diga, nunca obtengo cambios buenos, acaba de maldecir su vida. Jamás pagaré esta hermosa casa. Jamás venceré esta adicción. Nunca conoceré a esta persona. No, no maldiga su futuro. A veces el enemigo no tiene que derrotarnos. Nos derrotamos solos. Ponga atención a lo que dice. ¿Está bendiciendo su vida o la está maldiciendo? Tuve un compañero en bachillerato que siempre era muy negativo. Cada vez que le preguntaba si estaba bien, tenía esta respuesta habitual. Siempre decía, no tanto, solo estoy más viejo, gordo y calvo. Lo oí decir eso probablemente 500 veces. Sé que estaba medio bromeando, pero yo no lo haría. Era una de las estrellas en nuestro equipo de fútbol. Siempre en gran forma, tenía cabello grueso, rizado. Unos 15 años después, me lo hallé en el mall. Cuando lo vi, casi me desmayo. Se había profetizado su futuro. Se veía viejo, gordo y calvo. Amigos, no hablen esa derrota para su vida. Nuestra actitud debería ser, estoy rejuveneciendo. Dios renueva mi juventud como las águilas. Sigo fuerte, saludable, mejor parecido. Voy a conservar mi cabello. Voy a mantenerme en mi sano juicio. Voy a vivir una larga, productiva vida llena de fe. No ande maldiciendo su futuro.
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3: solo porque estamos en movimiento no significa que estemos progresando, porque habemos muchas personas que andamos con el rumbo equivocado en la vida y terminamos en destinos desagradables y nunca corregimos el rumbo. Dice el Proverbios capítulo 14, verso 12, hay un camino que al hombre le parece recto, pero acaba por ser camino de muerte. Habemos muchos que divagamos por la vida sin rumbo, sin propósito y sin un sentido acerca de la eternidad. Y esos son los caminos que terminarán en muerte, muerte eterna. ¿Qué hace falta hacer? Poner la dirección correcta en el GPS de nuestra alma para que el destino final sea una eternidad gloriosa al lado de nuestro Señor y Salvador, gozando de su gloria y de su presencia.
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cual estoy seguro de que ni la muerte ni la vida, ni ángeles, ni principados, ni potestades, ni lo presente ni lo porvenir, ni lo alto ni lo profundo, ni ninguna otra cosa creada nos podrá separar del amor de Dios que es en Cristo Jesús, Señor.

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0: Son las 5 y un minuto.
1: Porque a veces nos perdemos en el camino y olvidamos nuestra identidad.

que el Señor nunca rechaza un hijo perdido. Al contrario, le recibe con brazos abiertos y le hace una fiesta el día que regresa. J. Dan, Eliel Mozart.

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1: Que la palabra arrepiéntanse es una de mucha esperanza y de bendición. Es más una decisión que una emoción. No hace falta usarla en el contexto de enojo espiritual, sino como la invitación hermosa que nos hace nuestro Señor Jesús de abandonar nuestros malos caminos y seguirlo a Él. Así de sencillo. Es una invitación de abandonar el camino de la inseguridad, del temor, del pecado, de la angustia, de la incertidumbre acerca de nuestra eternidad y entrar en la paz de conocer que Jesús llevó toda nuestra culpa en la cruz del Calvario y nos ha regalado su gran victoria para vivir una vida en abundancia con Él. ¿Cuál es el requisito? Arrepentirse.
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1: Contribuye a que les llegue la fe. Evangelizar cada día se nos puede hacer más difícil porque los tiempos han ido cambiando. Tal vez no vives cerca de muchos que estén dispuestos a ser creyentes, o son creyentes pero no comprometidos y no quieren salir de su zona de confort. Sin embargo, como le digo a quienes les he hablado de Jesús, no se los estamos imponiendo, simplemente les estamos informando, porque si no, no se enterarían de nuestra esperanza. Es un compromiso que nosotros nos hacemos. Escogemos cuando sabemos del gran amor que Dios tiene por todos nosotros. Como dice Romanos 10:17, así que la fe viene por oír, es decir, por oír la buena noticia acerca de Cristo. Tenemos el deber, el compromiso de evangelizar. Y ciertamente si no les hablamos de Dios y de Jesús, no van a lograr tener fe. Si no entienden lo maravilloso que es nuestro Dios y que envió a su Hijo unigénito a hacer el sacrificio por todos, incluyendo a quienes les hables, no van a ser salvos. Dios nos quiere salvos a todos. Esa es la verdad. La única razón por la que no ha hecho su segunda venida nuestro Rey de Reyes es por su paciencia infinita. Quiere que haya más personas salvas. Conocemos tu corazón y sabemos que te gusta ayudar. Es por eso por lo que tratamos de que todos sean salvos y no se pierdan al irse de este mundo. Es como cuando ves a alguien que se está ahogando y tienes un salvavidas. Se lo lanzas para que llegue a estar salvo. De la misma manera tenemos que ver a todos los que están un poco perdidos en el mundo. Con la gentileza de Dios y conversarles para que tomen ese salvavidas. Les hablas y sigues orando por ellos. Se les puede hacer difícil entenderlo la primera vez, pero pide al Espíritu Santo que los ayude a entender y ora por esa persona a diario hasta que sepas que decidió invitar a Jesús a su corazón, poco a poco y con gran paciencia.
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Cuando sentía que envejecían mis huesos, que se secaban por la mala vibra del proceso, allí donde la vida se convierte en un suceso, cuando el dolor deja caer en tu espalda todo el peso. 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

0: Son las 5:30. La temperatura es de 12 grados y la humedad del 28%.
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0: Son las 5:30.

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1: 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Un siglo de historia. ...1925... La comunidad científica mundial por fin acepta de modo masivo la teoría de la relatividad de Albert Einstein, publicada hace más de una década atrás. 1926. El científico escocés Alexander Fleming estaba investigando ciertos cultivos microbianos y descubrió por casualidad la penicilina. Recién la noticia se publicaría en 1929. 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

0: Son las 6.
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1: Esta es la verdadera paz. Es saber que a pesar de los vientos y las tormentas de la vida, podemos estar tranquilos porque estamos escondidos en la roca eterna que es nuestro Dios Todopoderoso. Pueden venir tormentas, truenos y relámpagos, pero si estamos escondidos en la mano poderosa de nuestro Señor, sabemos que todo estará bien.
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1: Bendiciones una tras otra. Nadie se puede jactar de merecer el amor de Dios, y sin embargo su amor es tanto. Es un amor inmenso, incondicional, inigualable como ninguno, un amor eterno, inmerecido. Y nos llueve bendiciones una tras otra cuando lo amamos y recibimos como nuestro Dios. Primera de Juan 1:16 dice: De su abundancia todos hemos recibido una bendición inmerecida tras otra. Ese Dios todopoderoso, omnipotente, omnisciente, sanador, Dios vivo y único, te ama como nadie te amará jamás. Aunque no te creas que lo mereces, porque no es cuestión de obras, es por su gracia divina que nos hace sus hijos, nos cobija y nos protege de todo. Y solo quiere que tengamos una relación con Él, no una religión. No se trata de hacer una serie de rituales para conseguir su atención. Él nos demostró desde el primer momento en que nos creó que nos amaba y que quería el bien para nosotros. Como dice Jeremías 29:11, pues yo sé los planes que tengo para ustedes, dice el Señor. Son planes para lo bueno y no para lo malo, para darles un futuro y una esperanza. Jeremías 29:11. Desde nuestra creación, y lo podemos leer en la Biblia, Él fue preparando el camino para demostrarnos ese gran amor. La prueba a la que sometió a Abraham con su hijo pidiendo que lo diera como sacrificio, era para demostrarnos cuánto nos ama, ya que dio a su único hijo, Jesús, como paga por nuestros pecados. En Génesis 22:2 leemos: Toma a tu hijo único, sí, a Isaac, a quien tanto amas, y vete a la tierra de Moría. Allí lo sacrificarás como ofrenda quemada sobre uno de los montes, uno que yo te mostraré. Nadie se puede ganar las bendiciones porque no son por obras. Y Él nos sigue lloviendo bendiciones aunque no las merezcamos. No nos llueve bendiciones porque nos las hayamos ganado, no. Él se deleita en complacernos. Pero nunca te equivoques si le pidas incansablemente algo que no te da. Tienes que aceptar que Él sabe lo que es mejor para ti, y por ello pide todo de acuerdo con su voluntad. Esa es la manera de pedirle. Todos somos diferentes y a algunos les ha sido favorecido el tema financiero, a otros el tema relacional, a muchos el tema espiritual. Sin embargo, no es para cuestionar a Dios. Él es soberano y debemos temerosamente respetarlo. Él es Dios y solo Él lo es. No se te ocurra pensar que puedes tener soluciones más dignas que un creador como el nuestro. Con eso estás cometiendo pecado. Recuerda que así fue que Satanás perdió su lugar en el cielo por querer saber o ser más que Dios. Y fue ese mismo el que engañó a Eva y Adán ofreciéndoles esa fruta con la línea de que serían como Dios. Génesis 3:4-5. No morirán, respondió la serpiente a la mujer. Dios sabe que en cuanto coman del fruto se les abrirán los ojos y serán como Dios, con el conocimiento del bien y del mal. Así que solo mantente cerca de Dios con actitud constante de agradecimiento y reconocimiento de su soberanía, respetándolo como Dios, respetando tu cuerpo como creación suya y como lugar donde habita el Espíritu Santo que Él nos da cuando...
0: Es un nuevo día, único, irrepetible. Pero usted sabe qué día es hoy. 26 de julio, 1869. Se habilita la Biblioteca del Congreso de la Nación. 1952. Muere Eva Perón y se impone el luto obligatorio en todo el país. Fueron las efemérides de hoy.

0: Son las 6:30. La temperatura es de 12 grados y la humedad del 29%.
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0: Son las 6:30.
2: Ya. A ver cómo queda.

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1: Dios dice que nunca te va a faltar pan en la mesa. ¡Nunca! ¡Nunca te va a faltar pan! Yo doy gloria a Dios por esa promesa. En el caso mío, nunca faltó tortilla en la mesa. Pero dice, búsquenme a mí primero. Ojo con lo que le voy a decir ahora. Si usted busca las cosas de Dios, Dios buscará las cosas de ustedes. Si usted se ocupa de las cosas de Dios, Dios se ocupará de las cosas de usted.
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1: Grande en misericordia y perdón. Dios perdona, pero para que una persona encuentre el verdadero perdón, debe admitir el pecado. Si una persona trata de hacer pasar el pecado como un simple error, como una falla humana, un despiste momentáneo, o si simplemente niega el pecado por completo, esto viene a ser un obstáculo para el perdón. En Salmos 193, 8 al 12 leemos: El Señor es compasivo y misericordioso, lento para enojarse y está lleno de amor inagotable. No nos reprenderá todo el tiempo ni seguirá enojado para siempre. No nos castiga por todos nuestros pecados. No nos trata con la severidad que merecemos, pues su amor inagotable hacia los que le temen es tan inmenso como la altura de los cielos sobre la tierra. Llevó nuestros pecados tan lejos de nosotros como está el oriente del occidente. Sin embargo, el hecho de que Dios sea compasivo y sus misericordias sean nuevas cada día no quiere decir que Dios mire hacia otro lado o que meta nuestros errores bajo la alfombra, no. Tampoco quiere decir que por eso debamos seguir pecando. Es cierto que nos cuesta y que es una lucha diaria de nuestra carnalidad con nuestro espíritu, pero debemos seguir luchando. Pidiendo a Dios en oración que nos ayude, podremos ver resultados. Hagamos nuestro mejor esfuerzo por no pecar, y si lo hacemos, vayamos de inmediato arrepentidos a Dios. En 1 Juan 1:9 leemos: Pero si confesamos nuestros pecados a Dios, Él es fiel y justo para perdonarnos nuestros pecados y limpiarnos de toda maldad. Necesitamos confesar nuestros pecados. Dios perdona a las personas cuando confiesan su pecado y piden perdón, y el perdón solo llega a través de la fe en Cristo, que implica una transformación espiritual. Cuando hemos recibido a Jesús en nuestro corazón, sabemos del sacrificio que Él hizo por nuestros pecados. El objetivo del perdón de Dios no es solo beneficiarnos, sino restaurarnos. Dios nos irá ayudando poco a poco a hacer esa obra maestra que Él quiere hacer de nosotros. Nos guiará hacia nuestro propósito y nos dará el lugar y las herramientas para cumplirlo, si nos ponemos en sus manos. Dios conoce nuestros corazones y sabe lo que hay en ellos. Y por eso, a la vez es importante que perdonemos a otros así como Dios nos perdona y nos ha pedido que perdonemos. No olvidemos que Dios sabe lo que tenemos en el corazón. No hagamos como que perdonamos y luego sigamos molestos. No hagamos como que estamos arrepentidos cuando de veras no lo estamos. Sabemos que hay casos en los que la ofensa puede ser muy grande y no vamos a poner la otra mejilla, pero es en esos casos donde tenemos que hablar como adultos, como personas civilizadas, para no permitir que vuelva a ocurrir. Lo importante de saber perdonar es no guardar resentimiento ni amargura. Así nos quitamos ese peso.

Es un nuevo día, único, irrepetible. Pero usted ¿sabe qué día es hoy? 26 de julio, 1869. Se habilita la Biblioteca del Congreso de la Nación. 1952. Muere Eva Perón y se impone el luto obligatorio en todo el país. Fueron las efemérides de hoy.

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2: Son las 7 y 28 minutos. La temperatura es de 12 grados y la humedad del 31%.
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2: 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Un siglo de historia. ...1949... explosiones atómicas en la Unión Soviética. Konrad Adenauer asume como canciller alemán. Llega el comunismo a China. Su máximo representante es Mao Zedong. 1950... el Diners Club reparte las primeras 200 tarjetas de crédito. Con ellas, los socios podían cargar los gastos realizados en 27 restaurantes de New York. Para 1966, habría 5 millones de tarjetas

0: entregadas a personas que jamás habían pedido. Las tendrían incluso muertos, bebés y una perra llamada Alice Griffin.
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1: Uno de mis profesores dijo lo siguiente: nuestro nivel de agradecimiento determina nuestro nivel de espiritualidad. Muchas veces he meditado en esta frase. Cuando he sido tentado a no ser agradecido, es cuando entra la desilusión, la angustia, la duda, el temor y todo lo que el enemigo usa para engañarnos y mantenernos atados a sus mentiras. Pero al practicar el agradecimiento, vuelvo a sentir esa cercanía con Dios. Vuelvo a recordar lo bueno que ha sido conmigo. Mi copa empieza a ser lleno de nuevo y rebosa de su hermosa presencia. Un mal agradecido vive lejos de Dios. Entonces, mi profesor tenía razón. Uno de los mejores medidores para conocer qué tan cerca o lejos estamos de Dios es el nivel de nuestro agradecimiento.
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1: La alegría del arrepentimiento. Uno de los conceptos que se compartía entre los judíos en los tiempos del Antiguo Testamento era que cuando el Mesías llegara, tendrían momentos de descanso físico y refrigerio. El tiempo de refrigerio era de alegría para ellos. Pero es cierto que vivir el camino de Dios a veces trae dificultades porque somos pecadores. Sin embargo, cuando tenemos paz en nuestras mentes, tenemos el descanso que requerimos. Arrepentirnos nos trae esa paz. Confesarnos con Dios nos trae paz interior. Así que arrepentíos y convertíos para que sean borrados vuestros pecados, para que vengan de la presencia del Señor tiempos de refrigerio. Hechos 3:19. Es un hecho que todos pecamos, pero Dios no cambia. Él dijo que borraría nuestros pecados y no se acordará de ellos. Siempre está dispuesto a perdonar nuestros pecados si nos arrepentimos. Yo soy el que borro tus rebeliones por amor de mí mismo y no me acordaré de tus pecados. Isaías 43:25. Dios proveyó la solución para que podamos restablecer una relación con Él. Confesar nuestros pecados para limpiarnos de toda maldad. Así como David buscó ser restaurado con el favor del amor de Dios al arrepentirse luego de cometer errores graves. En Salmos 32:1-2 leemos: Bienaventurado aquel cuya transgresión ha sido perdonada y cubierto su pecado. Bienaventurado el hombre a quien Jehová no culpa de iniquidad, da libertad y nos perdona. Por ello, hay alegría en el arrepentimiento. Y al exponer nuestro pecado ya no podrá continuar existiendo. Solo guardándolo, lo cultivamos. Por tanto, el arrepentimiento es libertad, no es el castigo, es la recompensa. Dios nos ha dado la posibilidad de corregirnos, nos otorga más de una oportunidad, y por eso debemos alegrarnos con la posibilidad del arrepentimiento.
0: Es un nuevo día, único, irrepetible. Pero, ¿usted sabe qué día es hoy? 26 de julio, 1869. Se habilita la Biblioteca del Congreso de la Nación. 1952. Muere Eva Perón y se impone el luto obligatorio en todo el país. Fueron las efemérides de hoy.

0: Son las 8 y 29 minutos. La temperatura es de 12 grados y la humedad del 32%.
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0: Son las 9 y 3 minutos.
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Iniciábamos nuestro decodificador de este día con Stanislao Marino y la canción Yo te redimí, desde el LP Los Juicios de Dios, lanzado en 1981. Stanislao Marino nació el 25 de febrero del año 1951 en Amantea, Italia. Es un cantante, compositor, productor y predicador italo-venezolano de música cristiana, conocido por éxitos como La Gran Tribulación y ¿Por qué te alejas de tu Señor?, así como tantos otros. Comenzó en el grupo Los Cazadores, se consolidó como solista y pastor en los Estados Unidos, teniendo una trayectoria marcada por su conversión y ministerio que impactó a muchos en Latinoamérica y en el mundo entero. Un creador de éxitos, Stanislao Marino, que yo te nombré algunos, pero son muchísimos más los que tiene, entre esos, este, Yo te redimí, con el que abríamos nuestro programa de hoy, Stanislao Marino.

0: marcaron los corazones de muchas personas a lo largo de todo el continente. Para comunicarse con nosotros están disponibles dos vías directas. Tenemos el Instagram, @eldecodificador, y tenemos el Facebook, @eldecodificadorargentina. De las dos maneras pueden entrar en contacto directo con nosotros. Pueden contarnos desde donde nos escuchan, qué están haciendo mientras escuchan El Decodificador, cuáles son sus recuerdos, qué canción les gustaría volver a escuchar y qué recuerdo desbloquearon con algunas de estas canciones. @eldecodificador en Instagram, @eldecodificadorargentina en Facebook. Ahora es tiempo de seguir compartiendo música. Estamos en la década de los 80. Nuestro programa siempre inicia con canciones de los 80. Luego pasamos a los 90, hacemos una recorrida por la música en inglés y concluimos con música de los años 2000. 1989 es el año donde se lanzaba el LP Sin Fronteras, el volumen 5, de Beto Pérez, que interpretaba este tema que vamos a escuchar a continuación. La canción fue compuesta originalmente por Adrián Juniors, interpretada y dada a conocer masivamente por Beto Pérez. El tema se llama Tú Eres la Fuente.
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0: Escuchábamos la voz de Beto Pérez interpretando el tema Tú eres la fuente, parte de Sin Fronteras, el volumen 5 de Beto Pérez, lanzado en 1989.
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0: Aldo Angeleri supo ser tecladista estable de la banda de Enrique Gómez cuando Enrique Gómez se presentaba con músicos en vivo. En el año 1991, Aldo lanzó el LP solista En Campo de Batalla. Y entre otras canciones, realizó la versión en español del original de Michael Smith, Lugar en este mundo. Es esa canción la que vamos a escuchar ahora aquí, en el Decodificador de los Recuerdos.
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0: Eraldo Angeleri, tecladista, desde En Campo de Batalla, su álbum, su único álbum de 1991. La versión en español del original de Michael W. Smith, Lugar en este mundo.
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0: Alejandro Alonso nació en Querétaro, México, el 14 de agosto de 1952 y falleció en la misma ciudad el 30 de enero de 2022. Fue un guitarrista, cantante y compositor mexicano de música cristiana muy respetado a nivel mundial. Estaba muy influenciado por B.B. King, Eric Clapton, Larry Carlton, entre otros guitarristas trascendentes. Rápidamente, Alonso aprendió a tocar el bajo, la batería y también algo de piano. En el año 1971 tuvo una experiencia espiritual y entregó su vida a Jesucristo. Enseguida comenzó a componer su propio material y desarrolló sus habilidades vocales para poder compartir ese renacimiento que había experimentado. En 1992 lanzó lo que quizá haya sido uno de los álbumes más populares de su carrera. Alguien es el título de aquel álbum, Por un poco de dinero. Es el título.

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1: No sé cuántos se lo dijeron acá. Tu deseo es una orden. Pero hoy vamos a descubrir que en la Biblia un deseo se constituyó en una orden y que la valentía de tres hombres que nunca pensaron que iban a estar presentes hoy, año 2026, unos 2.400, 500, ya me olvidé, pero unos 2.500 años después de su valentía, se iba a estar hablando de ellos. No están físicamente, pero sí están en la galería de los héroes bíblicos, están en la galería de los valientes. Y hoy pueden ellos hacer posible que nosotros nos constituyamos de alguna forma mediante este mensaje en imitadores para lograr conseguir ese tesoro de Belén. Esos tres hombres, sin darse cuenta, entraron en la historia. Y la Biblia dice que las obras continúan después de la muerte. Ellos murieron, pero sus obras continúan. Y su obra está escrita en el segundo libro de Samuel, capítulo 23, versículo 13. Véalo por favor. Segundo libro de Samuel, capítulo 23, verso 13, dice así. Y tres de los 30 jefes descendieron y vinieron en tiempo de la siega a David. En la cueva de Adulam. Y el campamento de los filisteos estaba en el valle de Refaim. David entonces estaba en el lugar fuerte. Y había en Belén una guarnición de los filisteos. Y David dijo con vehemencia: ¿quién me diera a beber del agua del pozo de Belén que está junto a la puerta? Entonces los tres valientes irrumpieron por el campamento de los filisteos y sacaron agua del pozo de Belén que estaba junto a la puerta y tomaron y la trajeron a David. Mas él no la quiso beber, sino que la derramó para Jehová, diciendo: lejos sea de mí, oh Jehová, que yo haga esto. ¿He de beber yo la sangre de los varones que fueron con peligro de su vida? Y no la quiso beberla. Y los tres valientes hicieron esto. Amén. Es palabra del Señor. Tu deseo es una orden. Estos tres valientes están hablando. Las obras de estos tres valientes sigue operando, sigue generando admiración, fe, que es importante. La obra de estos tres valientes sigue generando actos de valentía y fundamentalmente sigue revelando un paralelismo que hoy nos va a sorprender, porque aquí hay un paralelismo tremendo, el cual nos va a hablar e inspirar. David nació en Belén, 1 Samuel 16. Allí vivía Isaí su padre y toda la familia. Fue allí donde el profeta Samuel toma el cuerno de aceite y unge a David. Fue allí donde pastoreaba y donde vio el poder sobrenatural de Dios, que hacía que con la mano David podía abrirlo al oso o al león y matarlo, herirlo o matarlo. Fue en Belén donde David experimentó el sello, la marca, la unción que lo potenció y lo preparó para pelear contra Goliat y para ser luego el gran rey de Israel, la estrella de la nación. Pero este David, cuando empieza el ministerio, por darle alguna forma o llamarlo de alguna forma, este David cuando empieza su trabajo, el poder que había en él y que se había ido de Saúl, la unción que estaba en él y que ya no estaba en el rey Saúl, generó envidia, generó celos, generó enojo y fue perseguido por Saúl. La historia es maravillosa, te recomiendo leerla. Y David, en un momento de persecución, tiene que ir a una cueva llamada Adulam. Pero en esa cueva no estaba solo, habían 400 hombres endeudados, hombres que habían sufrido, hombres y jefes de familia, con muchas cargas emocionales, con muchas cargas económicas, espirituales. Pero dentro de los 400 hombres, habían 30 que eran jefes, y lo acabamos de leer, verso 13, 3 de los 30 jefes, 30 jefes, pero 3 son los destacados, son los que hoy están presentes aquí en el testimonio. Estos 3 tenían una particularidad, no solo estaban entre los 400, no solo estaban liderando entre los 30, sino que estos 3 eran como Pedro, Juan y Jacobo. ¿Recuerdan que esos 3 se destacaban de los 12 y de los 70 o de los 100? Se destacaban porque iban con Jesús al monte a orar y estuvieron en la transfiguración. Y estos 3 hombres tuvieron la capacidad, por estar cerca, por no conformarse con ser parte de la congregación de los 400 y no conformarse con el liderazgo que le habían asignado, sino que ellos querían estar cerca del rey, cerca de David, cerca de su líder. Y estando cerca, captan algo, escuchan algo y lo que escuchan es la expresión: oh, quien me diera a beber del agua un deseo. ¿Quién me diera a beber del agua del pozo que está a la puerta de Belén? Acá está. ¿Quién me diera a beber del agua del pozo de Belén que está junto a la puerta? ¿Quién me diera? Pero todos sabían, y David más que nadie sabía, que ese pozo le traía recuerdos. Lindos recuerdos, hermosos recuerdos, pero que ahora está en la cueva y no puede beber de ese agua. El paralelismo que vamos a ver hoy es extraordinario. En ese pozo estaba el agua que necesitaba David en la cueva, pero también es cierto que ahora estaba rodeada de enemigos, estaba sitiado, estaban los filisteos gobernando, dominando, impidiendo que la gente vaya al pozo, o al menos iban solamente los que se alineaban con los filisteos. ¿Querés agua? Alineate conmigo. ¿Querés agua? Servime a mí. ¿Querés agua? Honrame a mí, atendeme a mí, obedeceme a mí. Eso hace el diablo, eso hace el mundo. David sabía que ese pozo estaba bajo el dominio de Satanás. Pero era un pozo profético, porque Belén, según Isaías 7:14, Isaías 7:14 habla de que nacería un Salvador, la Virgen concebirá. Y luego la Biblia habla en los profetas menores de que sería Belén el lugar donde la Virgen iba a concebir. Belén sería el lugar donde se manifestaría la fuente inagotable. En Belén fluiría el agua de la vida. En Belén aparecería aquel que dijera más adelante, 33 años más adelante: yo soy el agua. El que beba de esta agua nunca más tendrá sed. En Belén aparecería aquel que dijo: si alguno tiene sed, venga a mí y beba, y de su interior correrán ríos de agua viva. En Belén iba a pasar todo esto, pero Belén estaba bajo el dominio del enemigo. Por eso hay un paralelismo tremendo. Oh, quien me diera a beber de ese agua. Estos tres valientes lo escuchan. Y estos tres valientes salen corriendo. No como locos. Porque la pasión por Dios, el amor por Dios, trabaja estrictamente con la sabiduría. Y yo quiero hacerte ver quiénes son esos tres valientes. Yo me puse ahora esta semana. Digo: Señor, revelame quién son estos tres valientes. Porque este mensaje me lo da el Señor en un momento que derramo mi corazón y no me salían palabras, no me salía otra palabra. Señor, mi único anhelo es derramar mi alma, mi vida. No siento deseo de pedirte nada. Tenía un montón de problemas. Problemas económicos, problemas con la estructura, problemas con la institución. O sea, problemas de trámite, de gente, de esto, de aquello. Y en un momento no me nacía de pedir nada. No me nacía de pedir, no me nacía ni siquiera de agradecer. Lo único que anhelaba era derramar mi alma. Y el Espíritu me lleva a ese pasaje. Me levanto en la oficina de orar y me voy rápido a la palabra. Cuando me voy a la palabra, descubro estos tres valientes. Y el Espíritu me revela quiénes son los tres valientes. Vaya conmigo al libro de Corintios. La palabra dice en Corintios capítulo 13. Primera de Corintios capítulo 13, verso 13. Dice: ahora pues permanecen la fe, uno de los valientes, la esperanza y el amor. Cuando leo esto digo, wow, un hombre, una mujer que tenga fe, que tenga esperanza y que tenga amor, no hay infierno que le impida llegar al pozo de Belén. No hay nada que le impida. Y el deseo se constituye en una orden. El deseo de Dios. No hace falta siquiera que me lo diga. No hace falta que me mande. No hace falta que me obligue. No hace falta que me reprenda. No hace falta que me exhorte. Solo conocer el deseo me lleva a decir: tu deseo es una orden. Yo voy a buscar el agua. Yo voy a buscar el agua. Es que cuando tienes fe, hermano, dime. Estos tres valientes tenían fe. Estos tres valientes tenían muy en claro la esperanza de Israel. Porque la esperanza estaba en David. Obviamente no estaba todavía la gracia, no estaba Cristo. Pero David es un tipo de Cristo. No es Cristo, es un tipo. Por eso hay un paralelismo acá. David es un tipo de Cristo. Entonces los tres dijeron, si este ungido tiene sed, si este ungido tiene un deseo, si este ungido tiene un anhelo, vamos a jugarnos. Vamos a ir con fe, porque tenemos la esperanza puesta en David y no en Saúl. Tenemos la esperanza puesta en David y no en los filisteos. Y había un gran amor por la nación, un gran amor por David, porque esos 400 amaban a David, lo amaban. Porque David había sido elegido por Dios. Estos tres valientes escuchan entonces. Irrumpen. Y entonces ahora la fe, la esperanza, el amor, estos tres valientes, usan la sabiduría. Buscaron, porque cuando vos tenés amor, cuando vos tenés fe, se activa la creatividad, se activa la sabiduría. Y el enemigo, por más poderoso que sea, por más grande que sea, hermano, el enemigo es vulnerable. El enemigo no es vulnerable a la capacidad humana, no es vulnerable a la habilidad humana ni al poder humano. Al contrario, el enemigo se ríe del ser humano. Pero cuando el ser humano está ungido, cuando los humanos tenemos a Cristo, estamos potenciados por Él, entonces es el Espíritu Santo que opera en nosotros y nos hace ver por dónde entrar, nos hace ver a qué hora llegar, nos hace ver cómo proceder, porque el Espíritu nos guiará a toda verdad, el Espíritu nos enseñará todas las cosas. Lo dice la palabra. Y no tienen problema en ir y buscar ese agua. Ese agua representa a Cristo. Si bien David representa a Cristo, pero estos tres, la fe, la esperanza y el amor, están como yendo a otra dimensión. Cristo estuvo en la dimensión física primero y pasó casi desapercibido ante miles de personas. Pero hay un momento, fíjate que en la transfiguración, Cristo asciende a una figura donde se llama transfigurado. Pero pasados los días, Cristo pasa a otra dimensión, se revela como el Cristo glorificado. Entonces hay una sucesión de manifestaciones. David es el tipo de Cristo que vendría. Pero ese mismo tipo invoca a otro nivel de manifestación. Y estos tres, cuando van a buscar el agua a Belén, que Belén como te dije, es el origen de la fuente, traen ese agua, y ese agua representa la palabra. Ese agua representa la palabra. Ese agua representa la vida de la palabra. Representa el verbo. Representa a Cristo. Y lo traen, che. Jugado los tipos. Wow. Y ahora te hago ver lo que hace David. David, si bien tenía sed, tenía derecho a tomarla, dijo: esto es sangre, esto es vida. Se jugaron por mí. No la puedo tomar. Agarró el agua frente a los 400 y regó el ambiente. Regó esa cueva, regó ese templo, regó ese lugar con el agua y la ofreció a Dios en sacrificio. Eso significa derramar nuestra alma, porque cuando recibimos a Cristo, cuando vos recibís el Espíritu Santo, dice la Biblia que el Señor y nosotros uno somos. Somos uno en el Señor. Ya no vivo yo, ahora vive Cristo en mí. Entonces, cuando yo me voy a orar, me voy a adorar, hay un momento, hermano, que lo único que me nace es ser derramado como el agua que derrama David, como el agua que derrama delante de Jehová. Así tenemos que derramar nuestra alma, nuestro corazón, nuestro deseo, nuestra voluntad, nuestros sueños, nuestros proyectos y nuestro tiempo, nuestros recursos, nuestros talentos, nuestros dones. Todo tenemos que derramarlo delante de Dios. David lo derrama. Ahora, ¿por qué tuvo sed David? David tuvo sed. Porque es humano, sí. Pero ¿por qué expresa eso? Bueno, porque al estar con 400 personas necesitadas, al estar con 400 endeudados, afligidos, tiene mucho más sed. No física, sino sed de principio, de valores, sed de poder, sed de autoridad, sed de capacidad para llevar adelante a esa gente. Porque esos 400 tenían familia, que después más adelante, ustedes saben que le quemaron, se quemó todo el campamento donde estaban. Así que David tenía una sed espiritual. Y fíjate que por derramar ese agua natural, el Señor le otorga a David un milagro extraordinario. Le otorga un milagro maravilloso. Ningún rey en Israel logró cosas, proezas como logra David. Por eso la Biblia nos habla de los valientes que tuvo, de las personas que se acercaron a él y que le sirvieron a él. Porque David se sentía responsable de la gente. Cuando un cristiano pierde la sed, es porque no le importa el entorno, no le importa lo que está a su lado. Si a vos te, hay muchos cristianos que hoy se sienten relajados, no tienen sed, pero es porque se desconectaron de la gente. Porque cuando vos conoces la gente, te vas a dar cuenta la sed que tiene la gente. La gente tiene sed de Dios hoy, la gente tiene sed de justicia, la gente tiene sed. Hay una sed espiritual tremenda, jamás vista. Hay tristeza en la gente, hay amargura en la gente, hay preocupación y fundamentalmente lo que hay es temor, miedo. Cuando vos te compenetrás con la gente, entonces lo que tiene la gente te va a golpear y te va a producir una sed de Dios, porque si vos no tenés de Dios, no tenés que darle a la gente. Cuando escuchamos a la gente y nos vamos a la oración, le decimos: Señor, dame agua, dame poder, dame sabiduría, dame revelación, dame palabra, dame gracia, dame lo que vos tenés para poder bendecir a la gente. Preguntémonos, ¿qué le estamos dando a la gente? ¿Más de lo mismo? Y cuando digo más de lo mismo, es entrar en la rosca de quejarse contra mi ley, contra la economía, con que no se vende, que no se compra, que todo está caro, que no me alcanza. Eso no va a resolver nada. La gente tiene necesidad de algo distinto. La gente necesita beber del agua de Cristo, de la fuente de agua viva. Pero si no tenemos sed, no vamos a ir a la fuente. Y para ir a la fuente hace falta tres valientes. Nadie va a la fuente si no tiene fe. Nadie va a la fuente si no tiene esperanza. Y nadie va a la fuente si no tiene amor. Pretendo que en este día, en este mensaje, se activen estos tres valientes. Que tu fe en Dios te lleve a ir a la búsqueda. Que tu esperanza en Dios te lleve a la búsqueda. Porque si tu fe y tu esperanza están puestas en este mundo, si tu fe, tu esperanza y tu amor están puestas en este mundo, no vas a ir a buscar jamás el agua. Y te voy a decir algo, la fuente sigue vigente, la fuente es Cristo, pero entre vos y Cristo están los filisteos contemporáneos. Siguen los filisteos espirituales. Los filisteos espirituales son la pereza, el desgano, la indiferencia, el enojo, la autosuficiencia. Impiden que la gente llegue a Dios. Y nos impide la presencia de los filisteos, a pesar de los problemas, a pesar de los impedimentos. La fe, la esperanza y el amor me hacen capaz. Me hacen más que valiente, me hacen más que vencedor. Porque la Biblia dice que somos más que vencedores y podemos ir a Cristo. Pero cuando llegas a Cristo, acordate de esta parte: derrama tu agua, derrama tu alma, derrama tu corazón, derrama tu vida. El problema es que cuando vamos a Cristo, muchas veces somos demasiado egocéntricos. Pensamos en nosotros solamente. Pensamos en el bienestar nuestro. Pensamos en nuestros deseos. Y cuando llegamos a Cristo, el deseo tiene que ser derramado. Todos tus deseos, derrámalos delante del Señor. Todo, derrámalo delante de Él, que se haga.

su voluntad. ¿Serías capaz de derramar tu deseo? ¿Serías capaz de derramar tu criterio? ¿Serías capaz de derramar delante del Señor tu verdad, tu razón? Porque vamos muy duritos, como el domingo pasado hablamos, la última parte de la mujer de Lot que se endureció en sal. Estamos muy endurecidos y vamos duritos y salimos duritos. En la presencia de Dios podemos entrar duros, pero tenemos que salir derramados. Derramar el corazón, derramar el alma, derramar tus lágrimas, derramar tu súplica. ¿Cuándo fue la última vez que derramaste lágrimas y súplicas delante de Dios? Pero no por una enfermedad. Puede que empiece por ahí. Puede que empiece por un problema económico. Puede que empiece por un problema familiar. Puede. Pero tenés que ir rápidamente a la necesidad más grande, que se llama yo. Tu yo es un problema. Tu gran problema se llama yo. Porque el yo, tu yo, mi yo, es un Dios falso, es un ídolo que hay que quebrantarlo delante de Dios. Porque Dios dice, no tendrás imágenes ni dioses ajenos delante de mí. Y derramar ese Dios, quebrarlo. Derramar esta vida, derramar esta sangre delante del Señor. En esta mañana yo quiero llevarte a la oración. Ponete de pie. Vamos a aprovechar a orar. Hoy te predico corto, pero necesito llevarte a la oración donde vamos a derramar. Vamos a derramar nuestro yo, nuestra alma, nuestra vida. Lo vamos a derramar delante del Señor. Y hoy usaremos estos tres valientes. Hoy haremos que estos tres valientes vayan a la fuente. Nos lleven a la fuente. Hermano mío, hermana mía, hay una fuente inagotable. Hay una fuente extraordinaria. Cierra tus ojos, no te distraigas. Hay una fuente maravillosa que quiere saciar tu sed, quiere saciar tu necesidad. Esa fuente se llama Cristo. Esa fuente es el Espíritu de Cristo. Por favor, no te distraigas. Necesitas de esa fuente. Necesitas de esa presencia. Hoy activamos la fe en lo que Jesús dijo. Activa la fe sobre la promesa que dice, clama a mí, yo te responderé. Activa la esperanza de que volverás a ser perdonado. Activa la esperanza de que volverás al primer amor. Activa, no pierda la esperanza de esa intimidad con Dios. La esperanza en un Dios vivo. Porque el apóstol Pedro nos habla de una esperanza viva que se renueva cada mañana mediante la misericordia que es renovable. Sé que has fallado, sé que has pecado. Probablemente te encuentres en una cueva como David con los 400 en Adulán. Te encuentres lleno de problemas, lleno de deuda, lleno de crisis, lleno de conflicto, lleno, lleno, lleno. Pero en esa cueva puede entrar el agua. En esa cueva va a entrar el agua de Belén. Aleluya. Esa cueva va a recibir la frescura de ese agua. Tienes que tener esperanza. Tienes que tener fe.
Satanás roba la fe y roba la esperanza de recuperar lo perdido. Satanás, mediante los espíritus, opera en la mente, opera en tu razonamiento y te hace ver tus múltiples errores, tus múltiples tropiezos. Y te quiere hacer sentir inmerecedor de la gracia, inmerecedor del amor de Dios. Te quiere hacer sentir miserable, condenado. Pero hoy el Señor está usando esta palabra para despertar en vos la fe y la esperanza. Dios tiene cosas maravillosas todavía para vos. Todavía no has experimentado la plenitud. Todavía no has visto mi mano, dice el Señor. Todavía no has visto, porque en esos días David todavía no había visto la gloria. La cueva por momentos hablaba y la cueva les decía: este es tu final. Hasta acá llegaste. Y te lleva a tener recuerdos de tu pasado, como David recordaba el aljibe, el agua fresca de Belén. Muchos quizás tengan en su memoria tiempos pasados, como que el pasado es mejor que el presente. Es muy probable que hoy estés como David pensando: oh, quién me diera vivir esos días del primer amor. Quién me diera vivir esos días de felicidad. Quién me diera vivir esos días de prosperidad. Pero sabes, Dios tiene cosas reservadas que tu ojo no vio y tu oído no oyó. Dios tiene reservado cosas por delante. Como se dice comúnmente, lo mejor está por manifestarse. Solo tienes que activar la fe, la esperanza y el amor. Tres valientes que te lleven a la fuente. Tres valientes que te van a llevar a la fuente. Sí, es verdad que están los filisteos. Sí, es verdad que tenés lucha. Sí, es verdad que tenés problemas. Sí, es verdad que tenés tentaciones. Sí, es verdad que tenés el enemigo que no te deja orar, que no te deja leer la palabra. Sí, es verdad que tenés dificultades. Pero si lo intentas, traerás el agua. Traerás el agua. Oh gloria, oh gloria, oh gloria. Este es un día donde el deseo de Dios, el deseo de Dios es verte renovado. El deseo de Dios es verte en el primer amor. El deseo de Dios es que fluyas en el poder del Espíritu Santo. El deseo de Dios es que las obras que se hicieron, las obras que hicieron los apóstoles, las obras que hizo la iglesia primitiva, vuelvan a ser, que vuelvan a ser reales hoy y aún mayores. Es el deseo de Dios. Y tu deseo, Padre, es una orden. Por causa de la fe, de la esperanza y el amor, vamos a ir en estos días a buscar el agua de la fuente. Vamos a buscar el agua de la fuente. Vamos a buscar el agua que está a la puerta de Belén. Vamos a buscar

0: agua que santifica. Vamos a buscar. No nos conformemos con el culto común y corriente que practicamos. No nos conformemos con los cultos, con los recitales. No nos conformemos con los congresos y campañas. Vayamos a la fuente, vayamos, activemos la fe, activemos la esperanza, activemos el amor. Hoy se despiertan los valientes en nosotros. Hoy se despierta la valentía para buscar a Dios. Hoy se despierta la valentía para servir a Dios. Hoy se despierta. Alabado sea tu nombre, Jesús. Aquellos que quieren volver a la fuente, aquellos que quieren volver al primer amor, levanten las manos, por favor. Levanten las manos si quieren volver. Si no, no. Si quieres volver a la fuente, si quieres que esa fuente comience a fluir el agua de vida, levanta las manos y decí conmigo: Señor, yo quiero de tu agua. Vamos a decirlo: yo quiero de tu agua. Yo voy a la fuente. Deseo tu presencia. Deseo tu presencia. Perdona mis pecados. Hoy me encuentro en una cueva. Hoy me encuentro rodeado de problemas, rodeado de debilidades, rodeado de deudas. Hoy me encuentro necesitado. Pero tengo tres valientes. Tengo tres valientes. Dígalo: tengo tres valientes. Tengo fe. Tengo esperanza. Y tengo amor. Tengo fe, tengo esperanza y tengo amor. Aleluya. Y esa fe me hace buscar. Esa esperanza me hace clamar. Y ese amor me hace entregar. Vamos, adora, adora, busca, busca, busca, busca, clama. Este es un momento de clamor. Este es un momento de clamor. Este es un momento de clamor. Vamos, vamos, vamos, vamos, vamos. Clama, clama, clama, clama. Clama a mí, yo te responderé. Clama a mí, yo te responderé, dice el Señor. Aleluya. Vamos, clama, clama, clama, clama. Es momento de clamar. Es momento de clamar.
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0: 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GPS, año 1978.
1: Determinar nuestra locación solía requerir una cantidad incómoda de instrumentos como un mapa, un compás y una regla. Ahora, la simple presión de un botón y más de 32 satélites hace que conozcamos nuestra localización precisa con error de solo unos cuantos metros. Increíble para exploradores, paramédicos y pilotos. Desarrollado por el Ejército de los Estados Unidos en los años 70, se hizo disponible para el público en general a partir de 1994. ¿Lo sabías?

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0: Sálvese quien pueda, que acaba de comenzar, señoras y señores. Este es el momento de avisarle a todo el mundo que se prepare, que conecte la radio, mandar el mensajito a los amigos, compañeros de trabajo, quien sea, para que se reúnan a escuchar este Sálvese quien pueda, para que empiecen a prestarle atención cada uno de los momentos especiales de esta edición, que va a estar buenísima, siempre con mucho contenido para seguir creciendo, para bendecirles sus vidas, para que ustedes también puedan edificar la vida de otros, de a quienes tengamos que llevarle la luz del Señor al mundo. Entonces, bueno, estamos en esta tarea que tenemos que empezar a ponernos las pilas, prepararnos, tomar todo lo que sea necesario y salir a la cancha, ¿sí? Bueno, estamos saliendo a la cancha realmente con este mundial que nos encanta cómo lo estamos viviendo, y Argentina, por supuesto, celebrando cada una de estas victorias. Y sí, yo no se puede ocultar esta alegría, hay que compartirla, y seguramente tenemos a muchos hermanos que lo están disfrutando con nosotros. Pero aquí estamos, nos vamos a posicionar en este momento y nos vamos a concentrar en este salvo Sálvese quien pueda. Y esperen que en un ratito les hago ese anticipo de todo el contenido. Mientras tanto, me gustaría que me saluden. Para los que no me conocen, yo soy Marisa González. Me gustaría que me mandes un mensajito, te presentes, me digas que me estás escuchando, desde dónde, y poder saludarte. Ahora les dejo un ratito en compañía de muy buena música. Escuchen esto, por favor.
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Bueno, amigos y amigas, estamos acá para siempre en esta primera instancia de este Sálvese Quien Pueda, y como cada uno de los programas queremos dejarles bien en claro que tenemos vías de comunicación para que esto ya esté fijado desde el primer momento del programa, que ustedes tienen que dejarme ese mensaje, ese comentario, esa petición de canciones que quieran escuchar, lo que sea. Saludos, me gustaría saber quiénes están desde el otro lado, quiero leerles, quiero escucharles, así que por favor manden ese mensajito al más 54 9 3576 577008. Marisa, lo decís muy rápido, ya me lo dijeron, sí, ya sé, voy a repetírtelo. Por favor, préstame atención. Es el más 549 para la gente que está en el exterior, por supuesto. La característica es 3576 577008. A este número les estoy leyendo y escuchando, ¿sí? Por otra parte, por supuesto, estamos nadando por las redes sociales, estamos en esta temporada y tengo que decirte que estamos en nuestro Instagram, nos podés buscar desde SQP-radio, y también tenemos nuestra fanpage de Sálvese Quien Pueda con Marisa González. Allí completito lo escribís, vas a encontrar esa página donde también vamos encontrando algunas de las publicaciones con los artistas que van sonando por acá, con algunas presentaciones, con algunos libros que también vamos haciéndolos presentes por acá. Y bueno, como siempre, cosas interesantes que sean de bendición para sus vidas, vamos a estar compartiéndolas por medio de alguna publicación, una historia, lo que sea. Por eso pongan ahí en seguir, en el me gusta, donde sea, para que ustedes también puedan ver todo lo que vamos publicando en las historias, como en los reels y demás. Siempre hay cosas interesantes que nadie se las puede perder. Y antes de que se me pase un día más, quiero dejarles el correo de Sálvese Quien Pueda, porque hay gente que aún tiene mucho más para presentarnos. Recuerden que este programa, y gracias por la obra poderosa del Señor, está saliendo por muchísimos países, pasando Latinoamérica. Es increíble los mensajes que he recibido en años anteriores, actualmente. Siempre se va

0: renovando esa audiencia y vamos teniendo esos mensajes que nos sorprenden desde dónde están recibiendo este programa. Es por eso que los invito a todo el mundo para que se puedan presentar. ¿Tienen algún ministerio? ¿Hacen alguna obra que al Señor, por supuesto, le agrade, que es para bendecir a cierto público? ¿Lo pueden comentar? ¿Cuál es el propósito que tienen? ¿Cuál es su objetivo? Bueno, tienen mucho para contarme a mí, a la audiencia, de donde sea, para transmitir esa obra, también para reanimar a las personas que aún están ahí en stand-by y puedan comenzar también ese ministerio, esa enseñanza. Bueno, todo lo que sea para siempre incentivar, a mejor, bienvenido sea, y lo pueden compartir al correo de sqparroyito@gmail.com. Si quieren solicitar este correo, por favor, lo pueden pedir ya sea por WhatsApp, por las redes sociales, y se los voy a compartir con gusto para que allí ustedes en este correo me puedan adjuntar las imágenes, todo lo que tengan por escribirme, las notas, videos, audios, lo más completo que sea, para que yo pueda compartir esa información y desarrollarla más que bien entendida, con todo lo necesario y que no quede nada a medias, ¿sí? Bueno, bienvenido sea todas las personas que quieran sumar todo su contenido y ser parte de esta producción de El Sálvese Quien Pueda. Aquí estoy yo, bueno, lista para escuchar, para leerles, y estoy lista para musicalizar este día. Ustedes también, pidan sus canciones, que yo estoy acá para cumplirlos.
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Ay, qué lindo que es este mes de julio. No sé si a ustedes les pasa lo mismo, pero yo lo vivo muy lindo. No sé si es porque se juntan muchas fechas especiales. Por lo pronto, por estos lares, estamos la primera semana de julio recibiendo esos mimos dulces, porque tenemos la semana de la dulzura, del 1 al 7. Bueno, después se aproximan las vacaciones de invierno. Y después tenemos el Día del Amigo, que en realidad todo el mes de julio se celebra la amistad. Y tenemos muchas reuniones, nos volvemos a juntar con amigos que hace mucho tiempo no teníamos. Y bueno, valga la redundancia, ese tiempo, ese espacio para juntarnos con, bueno, el correr de los días. Son tiempos lindos que se viven en este séptimo mes de cada año. Y en este caso de este 2026, que lo estamos viviendo muy intensamente por estos lados. Sí, con muchas actividades, muchas cosas interesantes, que también se las voy a comentar después, por supuesto. Pero ahora, ¿qué voy a hacer? Es este breve adelanto de los temas que ustedes van a estar escuchando en su desarrollo, cada uno en su momento, por supuesto. A ver, ¿de qué vamos a estar hablando hoy? Y como ustedes ya saben, los que nos vienen siguiendo hace un tiempo atrás, arrancamos con una primera musical, siempre para romper el hielo, traer muy buenas presentaciones. Y aquí traemos un cantautor colombiano llamado Hausen presentando Quiero Verte. Es su primer sencillo de rock cristiano latino y la va a romper, así que atentes a acompañar esta presentación. Después lo vamos a sumar a él, al señor Pablo Rosales, que siempre le invitamos porque tiene esos desarrollos, esos análisis de ciertas producciones audiovisuales, estas películas que lamentablemente son infantiles, pero a la vez demasiado peligrosas para nuestros niños, porque todo lo que hay detrás de esta producción es muy oscuro, ya muchos lo saben. Y aquí Pablo va a hablar un poquito más de lo perturbador que trae esta nueva de Minions. No sé si ustedes ya están enterados o no, pero presten atención que Pablo Rosales, como siempre lo decimos, un paso adelante, otra visión, un don increíble, nos va a adelantar un poco. ¿Y qué más? Bueno, seguimos avanzando en el programa, escuchamos más música y se vendrán buenas lecturas, en este caso para compartirles un artículo que iba para este momento donde los amigos vienen y van, así dice este título. Es una reflexión bíblicamente en nuestras limitaciones en las amistades. Esto está escrito por Tanner Swanson, parte del Ministerio de Coalición por el Evangelio, y aquí lo tenemos para compartírselos. Y vamos a también a celebrarlo juntos y a escuchar con mucha atención sobre esta meditación tan interesante en este tiempo. Después, vamos a recordar una fecha muy importante y abrimos otro de los espacios que para mí, como para muchas familias, es importante. Hablamos sobre ciertas temáticas en la discapacidad. Y aquí ha pasado una fecha también muy importante, que es el 13 de julio, es el Día Internacional del TDAH, el diagnóstico del déficit de atención. Bueno, vamos a hablar un poquito de esto, porque muchos de ustedes seguramente están escuchando, alguna familia habrán recibido un diagnóstico con este nombre, a lo mejor con una información, mareados, no saben por dónde arrancar, qué es esto, cómo lo llevan hacia adelante. Nosotros como comunidad, cómo poder ayudarlos, tenemos mucho para hablar. No se pierdan este momento. Luego de ese efeméride y de buenas canciones, vamos a tener otra música.

0: La segunda, para que no se nos amontonen tantas presentaciones que nos envían. Gracias desde ya a las productoras que confían en este Salve Si Quien Pueda para presentarnos a sus artistas, bandas y demás. Aquí tenemos otro lanzamiento del cantante Harold Velázquez, titulado ¿A dónde iré? Esto viene en compañía de los cantantes Carlos Código y 57 DMC, que se los voy a estar presentando en su momento. Va a ser, como siempre, algo especial, ya casi en la parte final. ¿Por qué digo casi? Porque vamos a tener una reflexión en donde vamos a compartir, en realidad, una charla que van a tener Evan Craft junto a Sixto Porras, hablando esto de sanar el corazón. Porque Evan Craft va a hablar sobre esa infidelidad de un padre que no solo destruyó un matrimonio, también dejó heridas en los hijos, que puede tardar décadas en sanar. Y en ese episodio, que estuve escuchando, por supuesto, completo, pero ustedes aquí solamente y lamentablemente van a tener que escuchar un par de minutos por cuestiones de tiempos radiales, van a escuchar a Sixto conversando con este cantautor, quien vivió de cerca esta situación recién a los 7 años y también la de su tío años después. Bueno, es un episodio que aborda desde el impacto emocional en la niñez hasta la decisión consciente de romper esos patrones, con testimonios concretos sobre este papel de la consejería, la amistad y la fe en ese proceso de sanidad. Bueno, vamos a escucharlos un poquito sobre lo que se cuenta, escuchar esta emoción que también se vive en pleno diálogo y para meditar mucho como padres. Meditar mucho sobre los efectos en la niñez, entrando un poquito también ya casi en este mes de agosto que está pronto a llegar y los cuidados con los más pequeños en esa etapa tan importante de sus vidas. Y así será este programa increíble, muy buena información. Si vos crees que alguien necesita de escuchar este programa en este día porque hay algo interesante, algo importante que escuchar, bueno, por favor, ya avísale, mandale ese mensaje, porque queremos estar todos juntos y armar esta hermosa familia del Sálvese Quien Pueda, que arranca ya a desarrollar todo este programa que va a ser increíble y lo van a disfrutar con estos sonidos como los que por el momento les regalo a todos ustedes.
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1: Acá para presentarles. Les dije que esta primera musical iba a sonar más que bien. Ustedes tienen que estar atentos y apoyar a estas nuevas presentaciones. Es el primer sencillo que nos trae este cantante y compositor Cristiano Hausen con Quiero Verte, una canción cargada de energía, gratitud y adoración que busca conectar a los oyentes con una profunda necesidad de permanecer cerca de Dios, con una propuesta musical que fusiona ese rock alternativo con el rock latino cristiano y el funk rock. Quiero Verte, esta canción ofrece un sonido vibrante y auténtico, caracterizado por bajos contagiosos, guitarras con groove, una potente sección de vientos y la fuerza característica del rock. La inspiración de la canción nació de una melodía que permaneció durante días en la mente de artistas, acompañada por una profunda reflexión sobre el amor, la gracia y el perdón de Dios. Y de esta experiencia surgió una expresión espontánea de gratitud y de ese deseo constante de estar cerca de la presencia del Señor. La historia detrás de Quiero Verte está estrechamente ligada al caminar musical de Hausen. Desde los 17 años sintió este llamado de interpretar las canciones que Dios había puesto en su corazón. A los 20 años fundó la banda Sion, con la que participó en diferentes espacios musicales y ministeriales. Una de las experiencias que marcó profundamente su proceso creativo fue su participación en los encuentros denominados Cristo al Parque, conciertos realizados en distintos sectores de la ciudad donde varias bandas cristianas compartían su música y los mensajes de esperanza. Fue precisamente en ese ambiente de servicio, gratitud y pasión por Dios donde comenzó a tomar forma esta canción. Para Hausen, este lanzamiento presenta mucho más que una nueva producción musical. Es el cumplimiento de un proceso guiado por Dios y la materialización de sueños que durante años parecieron lejanos. Quiero Verte, una canción que ya está disponible en todas las plataformas principales, por supuesto, digitales de la música, y en YouTube también pueden ver ya su videoclip. Aquí se los dejamos para que todos conozcan esta presentación de Hausen con Quiero Verte.

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1: Para los que llegaron tarde, por favor, recuerden el número de Sálvese Quien Pueda, porque lo hemos presentado en el comienzo, por ahí lo vamos repitiendo. Pero estén atentos, ¿eh? Mientras van escuchando, a lo mejor, alguno de los bloques y dicen, mirá Marisa, me gustaría hacer un comentario sobre lo que vienen escuchando, sobre lo que quisieran que se siga agregando en el programa, si les gusta algún bloque, comentar, no sé, lo que tengan para agregar y que sea bueno, bienvenido sea. Por supuesto, también estoy leyendo las peticiones musicales, los saludos y demás, sus presentaciones, porque quiero saber quién está escuchando del otro lado de este Sálvese Quien Pueda y a quién voy a estar respondiéndoles y también mandándoles esta respuesta aquí en los próximos programas que vamos a estar saludando a cada uno de ustedes. Por el momento les voy a dejar a un invitado que ya es parte de este programa. Me gustan sus análisis, me gusta cómo tiene esa mirada realmente del señor con una visión increíble sobre el detrás de cada una de estas producciones cinematográficas que, como bien dije en el principio, son infantiles pero son muy peligrosas. Hay que tener una elección, una decisión inteligente antes de poner a nuestros hijos frente a las pantallas o llevarlas a las salas de cine a un momento donde lamentablemente van a recibir ciertos mensajes bastante oscuros, perturbadores, por otro lado, como se vi en esta producción de Los Minions. Bueno, él te va a desarrollar esto. Quiero que ustedes lo escuchen a él con esa precisión y su análisis luego de ver Minions en las salas de cine.
2: Voy a darte 5 razones para que no vayas a ver Minions y Monstruos, aunque te regalen las entradas, las palomitas y la soda. Y te lo voy a comprobar todito con video. Factos. No opiniones.
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2: Razón número 1: empoderamiento femenino y feminismo ultra, pero ultra tóxico.
4: Vamos a una protesta por los derechos de la mujer. ¿Tú apoyas la igualdad del hombre y la mujer?
5: Pues sí, obviamente.
4: ¡Ay, qué gusto!
5: Los dos le pertenecen al gran soberano supremo por igual. ¡Voto a la mujer! ¡Voto a la mujer! ¡Voto a la mujer!
2: A tal grado que las mujeres pueden escoger al hombre que quieran, pueden enamorarse de quien quieran.
6: Keanu Reeves.
2: E incluso podrían secuestrar a quien ellas quieran sin ningún tipo de consecuencias. Los hombres han perdido sus derechos totalmente. Miren al pobre George Lucas.
7: ¿Conocen a George Lucas, verdad?
8: Ya tengo que irme.
7: Calma, no seas chillón.
2: Este es un pensamiento bien peligroso. Las mujeres ahora tienen derecho a secuestrar. Los hombres han perdido totalmente sus derechos.
9: Dame mi teléfono.
7: George, sé que lo usarías para pedir ayuda.
2: Ay. Yo te pregunto, ¿es eso lo que quieres que aprendan tus hijos y tus hijas? Y al lado de todo ese feminismo tóxico viene la segunda razón, la deconstrucción masculina a tal grado de llegar a sodomizar al hombre. No estoy exagerando, les dije que les iba a enseñar las pruebas en video y aquí están las pruebas. Como ya es costumbre en las películas de los Minions y en mi villano favorito, siempre van a buscar al ser más malo. Esto ya de por sí es malo, pues, porque estar buscando al más malo como inspiración o para servirle es una mala enseñanza para los niños, pero lo hemos tocado ya en otros videos. Ahora quiero referirme a este malo de turno al cual le hacen una de las cosas más feas de las que le han hecho a todos los malos en todas las películas de los Minions.
10: Un paso más allá, creó algo realmente maravilloso para su amo.
11: ¡Eh, Luca! ¡Luca la está
12: botando!
11: ¡Y tu
2: A este macho le van a introducir tremendo tótem de bloques por el trasero. Esto va mucho más allá de dar nalgadas. Esto es grotesco. Y puedo asegurarles que después de haberle introducido esos bloques por el trasero, aún le van a introducir una de esas púas en las que estaba cayendo. Porque miren la expresión de todos, hasta hay alguien que se desmaya. La impresión fue demasiado fuerte. Y aunque en la película no se logra ver en qué rayos cayó el hombre, podemos intuir que había caído en una púa con su trasero. Y esta escena simplemente fue recortada. pero en otras partes se deja ver la obsesión que tienen los Minions con el trasero, con introducir sus manos o introducir objetos en algunas cavidades delicadas del cuerpo, vaya. Y aquí es donde aparece la tercera razón para no ir a ver a los Minions y Monstruos. Es que la película ya tiene escenas censuradas desde que salieron los trailers. La primera escena censurada fue esta, donde básicamente decapitan a un rey. Todas aquellas naciones que tienen monarcas o que han tenido alguna monarquía dijeron, esto es realmente muy ofensivo. Pero en el caso de esa escena fue eliminada nada más en algunas naciones. Sin embargo, hay una escena que no la quisieron eliminar, solamente la modificaron. A ver si ustedes encuentran la diferencia. Yo les pongo la película y les pongo el tráiler. Vean la diferencia entre la película y el tráiler. ¿Entendieron o no entendieron? Bueno, para todos los que no entendieron, les voy a repetir la escena. Pues miren, miren. En el tráiler original, la nariz de payaso se la colocaron en el lugar donde deberían ir sus partes privadas. En la película, esta escena fue modificada. ¿Por qué la modificaron? Bueno, porque alguien dijo, ese chiste está demasiado fuerte. ¿Qué le ha pasado a la parte privada de este Minion después de meterse con esa monstrua? Y aquí es donde yo le digo a ustedes, si la película ya tiene escenas censuradas en algún país o por alguna gente que dijo, miren, esto está demasiado pasado. Póngale que si los mismos pervertidos de Illumination dijeron, ese chiste ya no. ¿Qué tipo de chistes eran? ¿Qué insinuaban todas estas cosas? Se los vuelvo a decir y me importa poco si ya los tengo aburridos. La gente que hace este tipo de películas tiene la mente demasiado sucia. Son unos cochinos, pues. ¡Manda fuego, señor! Razón número 4 es que hay demasiada promoción a la homosexualidad. Pónganle, hay hombres maquillados, hay hombres con falda por todas partes y finalmente hay Minions besándose de manera descarada, incluso metidos en un jacuzzi. Se les pasó la mano. Y aquí es donde muchos me van a decir, Pablo, ¿eso te sorprende? Eso lo vienen haciendo los Minions desde hace muchísimo tiempo. Bueno, la pregunta no es si yo vi las películas anteriores. La película es, ¿por qué rayos seguimos viendo estas cochinadas? Ha quedado claro desde el principio qué es lo que quieren producir en la mente de todos los niños. Porque los adultos ya estamos viejos para estas cosas. Ya no nos asustan, no nos sorprenden y no nos adoctrinan. Pero los niños, uy, Dios mío. Los niños que están formando su identidad, que están poniendo límites, que están desarrollando sus criterios, para ellos, esto sí es muy destructivo.
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0: Es la hora 1:02. La temperatura es de 13 grados y la humedad del 31%.
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0: Es la hora 1:02.
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0: atienden cierre de frontera entre Estados Unidos y México debido a la pandemia del COVID-19.
1: El presidente presenta una sugerencia para un microchip en humanos.
0: Los astrónomos mayas predijeron que el año 2012 será el fin del mundo.
1: Incendios forestales en Australia.
0: El presidente aprueba ley de aborto.
1: El coronavirus ha sido declarado
0: una de las emergencias internacionales
1: por la Organización Mundial de la Salud.
0: En Nepal azotó un terremoto de 7.8 grados en la escala, causando la muerte de 8.600 personas.
1: El líder de la Iglesia Católica Romana expresó su apoyo en uniones entre civiles del mismo sexo.
0: Guerra entre Rusia y Ucrania, causando muertos y heridos entre los poblados.
1: Y en noticias de última hora, se anuncia que algunos internautas están nerviosos por el eclipse.

0: Hola Marisa, buenos días, bendiciones. Les manda un audio Maurito Alegría desde San Rafael Mendoza. Y bueno, acá estamos trabajando y escuchando la radio.
1: Muy linda la música que están pasando, es una muy buena compañía. Y bueno, un saludo, enviarles un saludo a todos ustedes, a los oyentes y a quien conduce este gran programa.
2: Y bueno, fuerte abrazo, que Dios los bendiga mucho y siguen siendo una gran compañía para nosotros.
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0: Estoy en uno de los momentos en los que me gusta compartirles un poco de lo que voy leyendo, artículos, libros, de lo que sea que pueda seguir siendo de bendición, que pueda instruir a sus vidas. Y precisamente tenía que compartirles algo en relación a la amistad, a los amigos. Que en este caso, un artículo escrito por Tanner Swanson, integrante de Coalición por el Evangelio, quienes escribieron este artículo titulado Los amigos vienen y van, una reflexión bíblica en nuestras limitaciones en las amistades. Y este artículo comienza así. Fue un placer conocerte. Las palabras no salieron de la boca de un supervillano despectivo ni contenían rastro alguno de sarcasmo. Hasta ese momento solo había oído esa frase en películas de acción y sketch cómicos, pero allí estaba yo, frente a una persona real, una amiga de toda la vida, de 80 años. Ella estaba sonriendo, con los brazos abiertos para darme un abrazo y me dijo con la mayor sinceridad: «Fue un placer conocerte». Le devolví su cálida expresión y su abrazo, pero mi voz se quebró. «¿Fue un placer conocerme?». Me estaba cambiando de iglesia, no de país. Claro, claro, nuestra familia tenía pensado mudarse del vecindario en algún momento, pero no ahora. ¿No nos veríamos por ahí? Como mínimo podríamos mantenernos en contacto por mensaje de texto e intercambiar tarjetas de Navidad. Seguíamos siendo amigas, ¿no? Sí, éramos amigas, pero también humanas, criaturas limitadas con recursos limitados. A veces no necesitan ancianos santos para devolver con delicadeza a la realidad a los eruditos de las redes sociales en un mundo caído, finito y temporal. Las amistades van y vienen. Cada amigo es una semilla. Considera también el consejo del rey Salomón, a quien Dios concedió gran sabiduría y una larga vida dedicada a reflexionar sobre todas las obras que han hecho bajo el sol. En Eclesiastés 3:1 pronuncia el equivalente poético de las palabras de mi amiga anciana. Hay un tiempo señalado para todo, y hay un tiempo para cada suceso bajo el cielo. Me imagino a Mark Zuckerberg frunciendo el ceño. Facebook propone, gracias a las solicitudes de amistad, que se aceptan de forma casual e interminable, no por las personas que saben que las relaciones, al igual que un huerto, requieren un cuidado cuidadoso y selectivo. En cualquier huerto las semillas producen cosechas porque el agricultor presta atención a las estaciones. Se siembra en primavera, se riega en verano, se cosecha en otoño y luego, en invierno, se hace un plan para volver a empezar. Hay un tiempo de nacer y tiempo de morir, tiempo de plantar y tiempo de arrancar lo plantado. Parte de crear y sustentar una nueva vida es saber cuándo dejar atrás una anterior y el agricultor, que esparce mil semillas sin observarlas ni regarlas, no es relativamente un agricultor. Lo mismo pasa con los amigos, ya sea por un cambio de iglesia, ciudad o país, un nuevo trabajo, un matrimonio o un hijo. A medida que nuestras vidas avanzan y mutan de forma natural, nuestras relaciones deben cambiar con ellas. Pero, ¿a quién le gusta renunciar a las cosas buenas? Especialmente cuando se trata de personas que amamos, quizás desde hace años. Por muy difícil que sea incluso pensarlo, es aún más difícil intentar lo imposible. Las raíces relacionales profundas, las cuales son más maduras para dar un abundante fruto del evangelio, no se pueden mantener entre mil personas. Aunque un perfil de internet pueda tratar de presumir lo contrario, para que se pueda desarrollar una amistad verdadera y profunda, necesitamos tiempo y sabiduría para saber en quién invierto. En este lado de la eternidad, nuestro tiempo es limitado. ¿Qué hacemos cuando los teléfonos celulares, el Wi-Fi y las aerolíneas económicas se confabulan para que el número de amistades con las que podemos mantenernos al tanto se sientan virtualmente ilimitado? Por un lado, conocemos que la fe que se manifiesta a través del amor, como dice Gálatas capítulo 5 versículo 6, y no por los emojis que se envían por mensaje, es la trama y la urdimbre de la amistad cristiana. En todo tiempo ama el amigo, dice Proverbios 17:17, y el hermano nace para tiempo de angustia. Mientras más atemos realidades como el amor, el tiempo, la hermandad y la adversidad con la amistad, más refinaremos nuestro concepto de lo que constituye la verdadera amistad y más veremos a los amigos como personas con las que nos comprometemos y en las que invertimos regularmente. Compartir publicaciones no nos afila, el hierro sí, como dice Proverbios capítulo 27, versículo 17. Por otro lado, recordamos que cada día solo tiene 24 horas y con humildad dormimos aproximadamente un tercio de ese tiempo. Solo hay un hombre cuya capacidad de amar y ser amigo no tiene restricciones. Y eso es porque también es Dios. Entonces, en lugar de intentar lo imposible, alabamos su suficiencia. Confesamos nuestras limitaciones, incluyendo nuestra ceguera ante ellas. Y le pedimos sabiduría en nuestras relaciones.
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3: Y llegamos a este 13 de julio, que es el Día Internacional del TDAH. ¿Por qué el diagnóstico temprano puede mejorar la calidad de vida? Es uno de los titulares que podemos encontrar en los distintos artículos que han hablado de este diagnóstico, que es un trastorno por déficit de atención e hiperactividad, una condición del neurodesarrollo que acompaña a millones de personas desde la infancia. Por eso la importancia de papás escuchar con atención esta parte tan importante del Sálvese quien pueda. Bueno, esta es una fecha impulsada por organizaciones de pacientes y profesionales de la salud para generar esa conciencia sobre esta condición de neurodesarrollo que, díganme ustedes, si todos la conocen o la conocían o tenían alguna información o la habían escuchado. Seguramente algunos de ustedes sí. Aunque no se trata de una efeméride oficial de las Naciones Unidas, su objetivo es visibilizar una realidad que afecta a niños, adolescentes y adultos en todo el mundo. Durante años, este TDAH, el trastorno de déficit de atención e hiperactividad, estuvo rodeado de prejuicios. Muchas personas fueron catalogadas como distraídas, inquietas o desinteresadas cuando en realidad convivían con una condición que influía en su atención, el control de los impulsos y la organización de las actividades que son cotidianas. Hoy se sabe que este diagnóstico oportuno y un tratamiento adecuado pueden marcar una diferencia significativa en la calidad de vida. Y a lo mejor algunos de ustedes se preguntarán, ¿cuáles son esos signos más frecuentes que podemos encontrar, ya sea en adultos como nuestros hijos y demás? Bueno, algunos de ellos pueden ser dificultad para sostener la atención durante periodos prolongados, también olvidos frecuentes y problemas de organización. Otro de los signos es la impulsividad para responder o actuar, o esa inquietud motora o sensación constante de necesidad de moverse, problemas para completar tareas o seguir las instrucciones. Algunos consejos para este manejo de este trastorno son las siguientes, siendo altamente recomendable la orientación terapéutica y las multidisciplinas. Pero, por ejemplo, dividir las tareas, establecer un espacio específico sin distracciones, fijar un tiempo para cada tarea o crear una rutina. Es importante para estas personas que se respete la rutina. Por otro lado, también es importante hacer ejercicio físico a diario. Centrarse en una sola actividad y no dar múltiples tareas. También es importante premiar cuando se hayan cumplido con esos objetivos o tareas pautadas. Evitar el uso de ingredientes artificiales en las preparaciones de alimentos. Esto también es muy importante en la salud. Disminuir o eliminar la ingesta de azúcares refinadas. Incrementar el consumo de proteínas y carbohidratos complejos como granos enteros y vegetales. Estas son algunas de las ayudas que nos ofrecen algunos de los profesionales y que podemos compartírselas para que puedan aplicarlas en el día a día, en el hogar, en algún espacio en especial. Y después me cuentan un poco con el tiempo si han tenido buenos resultados. Ahora sí, vamos a escuchar nuestra efeméride para continuar con este programa y seguir disfrutando de nuestras canciones y obviamente más contenido que ya lo estamos recibiendo. Los días internacionales nos permiten crear concienciación sobre diversas temáticas, por ello es importante tener en cuenta algunas de estas fechas. Calendario Ámbito Discapacidad. El 13 de julio es el Día Internacional del Trastorno por Déficit de Atención e Hiperactividad, TDAH. Se trata de uno de los padecimientos del desarrollo más frecuente en los niños, el cual interviene en su ámbito social y escolar. Los Centros para el Control y Prevención de Enfermedades de Estados Unidos explican que las personas con TDAH tienen problema para prestar atención, controlar conductas impulsivas o son demasiado activos. Este trastorno no tiene cura, pero sí se controla y algunos de los síntomas mejoran conforme al niño crece. ¿Cuáles son los síntomas del déficit de atención e hiperactividad? Hay algunas señales que se presentan en distintos contextos y lugares, como la casa, escuela, con amigos y con familiares. Algunos otros síntomas y conductas son: fantasean mucho, olvidan cosas con frecuencia, se retuercen o mueven nerviosamente, hablan mucho, cometen errores por descuido, no resisten la tentación, no respetan los turnos, dificultades para llevarse bien con otros. El diagnóstico es un proceso que tiene varios pasos, y no hay un único examen o análisis para tener la certeza de que un niño padece este trastorno.

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0: Estamos en este momento del programa donde nos encontramos con este reconocido exponente de la música urbana cristiana, Harold Velázquez, el Nene, desde Puerto Rico, trayéndonos este nuevo sencillo que se llama ¿A dónde iré? Una poderosa colaboración junto a Carlito Código, que es de República Dominicana, y con 57DMC, que es de Panamá, presentándonos esta canción que ya se encuentra disponible en todas las plataformas digitales, mientras que su video oficial ya pueden disfrutar a través de YouTube. Pero aquí tenemos este lanzamiento que representa uno de los proyectos más especiales en la carrera del Nene, quien tuvo la oportunidad de reunir en una misma canción a dos de los artistas de la nueva generación de rap cristiano que más admira. Esta canción está inspirada en esa reflexión bíblica de que nada le sirve al hombre ganar al mundo si pierde su alma. ¿A dónde iré? Esta canción que busca confrontar y recordar una verdad fundamental para creyentes y no creyentes. La necesidad de caminar de la mano de Cristo. El tema no solo ministra al oyente, sino que también sirve como recordatorio para quienes dedican su vida al ministerio. La idea nació en el estudio de Harold Velázquez en Puerto Rico. Mientras se desarrollaba el concepto de la canción, pensó inmediatamente en Carlito Código y en 57DMC como esas voces ideales para complementar el mensaje. Tras compartirles la visión del proyecto, ambos artistas aportaron su talento, creatividad y letras sólidas, dando vida a una colaboración que destaca por su autenticidad y fidelidad el Evangelio. Más allá de su impacto musical, este lanzamiento refleja ese deseo de Harold Velázquez de abrir espacios y fortalecer el desarrollo de las nuevas generaciones dentro de la música cristiana. Además, este corte se convierte en el tercer adelanto de su próximo EP, que se llama El Nene 2, una producción que será estrenada próximamente. ¿A dónde iré? Suena, por supuesto, acá en Sálvese Quien Pueda.

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1: Quien es cantante, autor, escritor del libro La Milla Extra, que lo hemos abordado en otros programas, ahora esposo y padre de dos preciosas niñas. Eva, bienvenido a Enfoque a la Familia.
2: Muchas gracias.
1: ¿Qué tal la experiencia de casado?
2: Es lo máximo. Es un rango enorme porque es difícil, pero también hemos vivido las mejores cosas de nuestras vidas.
1: Es difícil, muy difícil. Y entre más difícil, más se ama. Porque todo lo que cuesta, se llega a amar muchísimo. Evan, en algunos momentos hemos hablado de tu experiencia de niño. Tu papá estaba en el ministerio, en el pastorado. Tu tío estaba en el ministerio y ambos se divorciaron. ¿Cómo impactó la experiencia de ver que tus papás se divorcian a tus 8 años?
2: Pues mi tío y mi tía no divorciaron.
1: No divorciaron.
2: Ellos pudieron reconciliar.
1: Wow.
2: Y los procesos eran bien diferentes. Las épocas, las herramientas para pastores y creo que el ambiente en cuanto a cómo la iglesia

0: de la casa, de como antes vivíamos juntos y ahora visitaban a mi papá, y el costo era muy alto. Y desafortunadamente mis papás no pudieron reconciliar. Y todo eso como parece muy mal, porque fue muy mal. Pero lo como the silver lining, la parte buena es que Dios restauró a mi papá, redimió a nuestra familia. Hay consecuencias que hemos tenido que atravesar y seguimos atravesando y vivimos. Yo no paso la Navidad o el Día de Acción de Gracias con mis dos papás. Y ha causado más complicaciones en mi matrimonio porque ahora estamos pensando en tres lugares en vez de dos. Y así que ha sido una cosa que me ha enseñado mucho sobre la gracia, sobre la reconciliación, sobre el perdón. También de una cosa que yo quiero evitar con cada fibra de mi ser.
1: Claro. ¿Cuáles son las primeras emociones que vive un niño? Y hago la pregunta, Evan, porque tristemente es una realidad en todo el mundo. Esposos que no saben cómo enfrentar las diferencias, que no buscan ayuda, terminan en un divorcio. Y muchas veces pensamos en los adultos, pero no en los niños. Tú eras un niño. ¿Qué emociones siente un niño?
0: Pues obviamente yo no entendía realmente qué había pasado y no me parecía tan grave porque no, yo tenía 7 años. Pero hay confusión, hay traición, porque desafortunadamente yo creo que mis hermanos y yo culpábamos más a nuestra mamá que a nuestro papá. Y es como, ah, ok, pidió perdón, pues perdónale y ya está. Pero no entendíamos las consecuencias y la traición que había ocurrido. Y también mi papá siendo pastor y uno muy conocido en nuestra ciudad, eso hirió a mucha gente y mucha gente decían cosas. Así que teníamos que lidiar con eso, de que nuestra familia estaba expuesta al público. Y yo creo que eso, como en mis hermanos, como yo estoy muy agradecido de que de alguna forma me acerqué más a Dios en los siguientes años. Mis hermanos no tanto. Y esas consecuencias han sido difíciles.
1: Claro. ¿Cómo impactó tu vida cuando comenzaste a crecer y mirabas el tema de casarte, de construir una familia? ¿Cómo lidiar con esos temores para que no alcanzaran tu cosmovisión, tu deseo de proyectarte en la vida?
0: Yo creo que soy muy afortunado que Dios me rodeó de gente muy sana y estables que me podían ayudar en esos momentos cuando veían que algo me estaba afectando. Primero, mi mejor amigo en el colegio, sus papás son una pareja increíble, pastores, que como mi historia no es que como hubo un divorcio. Mi papá se ha divorciado 3 veces y a través de como dos en el colegio, básicamente, y pues ellos estaban ahí conmigo en cuando yo estaba llorando, frustrado, enojado, cuando me iba de casa y necesitaba a alguien. Y lo único que yo puedo decir a Dios es gracias por haber puesto esa familia en mi camino. Sí, seguimos siendo muy amigos. Él es un consejero para matrimonios ahora. Y creo que yo le di mucha práctica. Pero es esto de que como había momentos muy difíciles y la gente correcta estaba a mi alrededor. Y también que yo los buscaba. Un pastor, cuando salió todo mi tío era, como mi papá era conocido, mi tío aún más, y yo trabajaba por él. Y él estaba viviendo en un pecado y tomó un trabajo en Hawái, se mudó ahí con toda su familia y luego salió que cuando yo estaba trabajando por él y él me trataba muy mal, que él

0: estaba viviendo en pecado. Y yo estaba muy enojado. Y por un momento yo dije, Dios, ya. No quiero más con tu gente.
1: Wow.
0: Porque mira cómo me tratan. Mira que dicen que tienes que hacer esto y no lo hacen. Y me trataron mal cuando ellos estaban mintiendo, siendo infieles, etcétera, etcétera. Y gracias a Dios, el pastor de mi iglesia tenía su maestría en consejería.
1: Uh-huh.
0: Y él me llamó inmediatamente. Me dijo, Evan, quiero tomar un cafecito contigo. Y fuimos juntos. Y me escuchó, y me escuchó, y me escuchó. Y yo me dejaba hablar. Él me guiaba, me involucraba en la iglesia, me dejaba cantar, me apoyaba. Y si no fuera por él, yo no sé si con varias personas en esa iglesia, ¿dónde estaría yo?

0: bien, acá llegamos a este momento final del Sálvese Quien Pueda, final de esta edición donde pudimos compartir todo este contenido. Cada uno de los bloques tan importantes, cada uno de ellos, tanto la musical como los artículos, como las efemérides, como estos invitados que también vienen a comentarnos muchas cosas interesantes que no podemos descubrirlos a simple vista. Tenemos mucho contenido variado con una muy buena musicalización que ustedes son parte de ello, así que estoy feliz de cerrar este día y de dejarlos hasta la próxima, si el Señor así me lo permite. Deseo que nos volvamos a encontrar y que el Señor, por supuesto, pueda bendecir cada día de sus vidas, a ustedes, a sus familias, dejándoles también este abrazo inmenso de oso que les dejo a cada uno de ustedes para que, bueno, no nos extrañemos mucho y nos podamos volver a escuchar muy pronto aquí en su radio. Yo soy Marisa González, espero que les haya sido de mucha utilidad también este programa y que con muchas ganas nos volvamos a encontrar. Bendiciones, chau chau.
1: Son las 2:01. Son las 2:01.
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0: Con Revival, lo nuevo de Jeremy Camp, comenzamos la edición 776 del show de la música número 1 y como cada fin de semana, estoy listo para llevarte lo mejor de la música anglo durante la última semana en América y eso lo vamos a hacer en 120 minutos, eso sí, con el mejor ánimo del mundo. Mi nombre es Carlos Javier Civira, estoy muy bien y espero que todos lo estén. Y recuerda, estas son las 2 horas de la radio hispana que te conectan con lo mejor de la música anglo.
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0: Bueno, el show de la música número 1, Big Daddy Weave anuncia gira Jesus Is My Hope, del inglés al español, uno de los éxitos más recientes de Towering Walls. Además, Remedy Drive presenta nuevo EP acústico y For King and Country comienza la producción de una nueva película. Del inglés al español, también un excelente tema de Phil Wickham, que trajo de vuelta un clásico de la música cristiana contemporánea, y en Vivo Impacto conoceremos mejor la música y la historia de Kathy Nicole. Escucharemos lo nuevo de Streaming Heart, Josh Baldwin, Santos Real y mucho más, y por supuesto, daremos un vistazo a Billboard y los temas de mayor rotación en las 2 horas de la radio hispana que te conectan con lo mejor del mundo de la música anglo. Le llamamos el show de la música número 1, como cada semana. Al final presentamos la escalera de éxitos, los 5 temas más escuchados del género en la radio americana esta semana, y vamos a terminar con la lista de 10, terminaremos esta edición con la lista de 10 switches mentales que debes apagar, 10 switches mentales que debemos apagar lo más pronto. Esto es el show de la música número 1. Gracias por escuchar y conectarte a través de las redes sociales y el podcast en Facebook, Instagram y YouTube. Me encuentras como Carlos Javier Civira. Para escuchar el podcast lo puedes hacer en tu plataforma de podcast preferida, llámese Spotify, Apple Podcast o la que tú prefieras, y allí puedes buscar 10 para ser mejor. Ese es el podcast que nació a partir de este programa, 10 para ser mejor. En YouTube puedes buscar Comunicando Ando Podcast, que es un espacio creado para que la gente que está comenzando o desarrollando su carrera en los medios se prepare para hacer luz en este mundo y en el proceso hacerlo un lugar mucho mejor. Recuerda, en las redes sociales te puedes buscar o me puedes encontrar como Carlos Javier Civira y por allí podemos estar conectados. Y también, más sencillo, puedes entrar en www.carlosjaviercivira.com y desde allí conéctate al canal de YouTube, al podcast o a las redes sociales, www.carlosjaviercivira.com. Civira se escribe con S de Samuel y V de Victoria. Avanzamos con los chicos de Emmanuel y Linda Espinosa, mejor conocidos como Rojo. Su grupo se llama Strings and Heart, los hijos de Emmanuel y Linda Espinosa, y tienen un estilo único. Esto se llama Peach Sand.

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1: Cartelera Billboard Christian Airplay en la posición número 10. Permanece estable desde su semana 14. El nombre de la canción es Rescue Me. Allí está We the Kingdom en el show de la música número 1.

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1: Esta nota viene de Nashville, Tennessee, y nos dice que la banda Curt Records, Big Daddy Weave, anuncia su gira My Hope is Jesus, Mi Esperanza es Jesús, y eso será para el otoño de este año. La gira lleva el nombre del inspirador sencillo incluido en su álbum más reciente, Let It Begin, que ha brindado esperanza a millones de personas, acompañados por los artistas Revelación, Caleb and John, y también estará Carly Ann Taylor. La gira comienza el 1 de octubre en Aiken, Carolina del Sur, y concluirá en Northfield, Illinois, el 22 de noviembre. Estamos entusiasmados por lanzar una gira titulada My Hope is Jesus, en un momento en que el mundo parece estar inseguro respecto a la esperanza. Esto lo dice Mike Weaver, líder de Big Daddy Weave. Bueno, por supuesto, My Hope is Jesus significa Mi Esperanza es Jesús. Y el vocalista añade que será una noche para cantar y celebrar juntos, que nuestra esperanza es mayor que la esperanza pasajera que se encuentra en este mundo. Nuestra esperanza es una esperanza eterna que se halla en la roca firme de Jesús. Mike Weaver también dice que les encanta la energía y la vitalidad que Caleb y John aportarán en todas estas veladas, y estamos, dice, muy emocionados de presentar a todos a Carly Ann Taylor, nuestra nueva compañera de sello discográfico. Aunque es muy joven, sus canciones nacen de una profundidad y una reflexión notables, y será una gran noche de esperanza. Bueno, Caleb y John, uno de los dúos de mayor ascenso en la música cristiana, ha dejado huella con el éxito número uno en la radio Somebody Like Me, dos nominaciones a los premios K-Love Fan Award, un éxito viral en las redes sociales, y su más reciente sencillo que se llama Finish It, una canción que recuerda a los oyentes que Dios nunca ha terminado de escribir su historia. Y por su parte, Carly Ann Taylor presentó recientemente el siguiente capítulo de su historia con el lanzamiento de Heavenly Father. La cantante emergente recibió una nominación en la categoría Sencillo Revelación del Año por el tema Why Should I Worry, en la edición de este año de los premios K-Love Fan Award. La gira comienza en Aiken, South Carolina, estará luego en Tennessee, estará en North Carolina, Tennessee, Ohio, Illinois. Lo más reciente de Big Daddy Weave sonando en la radio por estos días es un tema que se llama Strangers No More, No Más Extraños. En el show de la música número uno, allí está Big

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2: Kathleen Nicole Leadwheeler nació en Tremont, Illinois, el 29 de julio del año 2000. Creció en Arizona y desde pequeña escuchó hablar de Jesús. Precisamente desde muy pequeña también empezó a interesarse en la música. Lo hizo participando en su iglesia y en diferentes actividades musicales locales. Pero aunque suene extraño, lo que impulsó su carrera fue la adversidad. Y es que Kathy nació con un tipo muy fuerte de escoliosis congénita, una deformación en su columna que le hacía muy difícil hacer actividades normales y pronto fue necesario tener ayuda médica en el quirófano. Bueno, con solo 15 años recibió una cirugía en la que su columna fue forzada a estar derecha mediante el uso de tornillos y metales. Esto hizo que su recuperación fuera sumamente dolorosa y por supuesto significó para ella un tiempo muy difícil. De hecho, siendo aún una adolescente, pensó en atentar contra sí misma. Pero de una manera milagrosa, Dios lo impidió. Durante el proceso de recuperación, Kathy se acercó más a Dios, empezó a conocerlo como su sanador y dejó que lo que estaba viviendo empezara a hacerse un documento y una obra de arte a través de sus canciones. En Dios, ella encontró consuelo, esperanza y a través de las canciones que comenzó a escribir, había encontrado también una manera de compartir ese consuelo y esa esperanza. Hay que decir que en cuanto a sus influencias musicales, Kathy Nicole ha mencionado que la música cristiana contemporánea ha sido una gran inspiración para ella y ha mencionado a Lauren Daigle y algunos otros artistas como una de sus influencias importantes en el estilo y enfoque musical. Una de esas canciones que compuso en el tiempo de prueba luego de la cirugía, la tomó y la grabó en un video para TikTok, oró por esa canción pidiéndole a Dios que dicho video pudiera bendecir la vida de quienes lo vieran. Y como ella misma lo comenta, el video lo subió y en pocas horas él mismo tenía 1 millón de vistas. La misma gente que lo vio y compartió llevó a la chica a una nueva plataforma. Un sello disquero, Century Music, vio lo que hacía y se interesó en ella y de manera que, bueno, le ofreció un contrato de grabación. De manera que su tema en poco tiempo estaba sonando en la radio. La primera vez que la estación más importante de música cristiana a nivel nacional en los Estados Unidos colocó su canción, le avisaron a ella 10 minutos antes y su reacción al escucharla a bordo de un vehículo quedó en un video que se encuentra online y que es realmente emocionante. Es la primera vez que escucha su música, que había nacido de todo ese tiempo tan difícil, sonando en la radio a nivel nacional, en la emisora más importante del género de música cristiana contemporánea. Entonces, como probablemente está suponiendo ahora mismo, el nombre de esa canción fue, si ha seguido su historia, In Jesus' Name, God of Possible.

una canción que surgió en sus tiempos de oración luego de la cirugía. En otras palabras, le puso música a lo que estaba hablando con Dios, y al grabarla sentada en el piano y subirla a las redes, millares de personas comenzaron a compartirla y a ser tocados también por su letra. Tras su lanzamiento oficial y esa primera vez que sonó en la radio, aún más gente la siguió escuchando, otros la conocimos por primera vez y se convirtió en un éxito de radio. Así comenzaba la carrera de Kathy Nicole en la radio americana, y todos esos datos los estás escuchando en Vivo Impacto, segmento del show de la música número uno que se escucha en la radio en español desde el año 2002, antes de que Kathy Nicole cumpliera sus 2 años. Se llama In Jesus' Name, God of Possible, y es lo que precisamente escuchamos ahora mismo.

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4: Tal vez no pueda separar las aguas, quizás no pueda calmar las tormentas, tal vez no pueda hacer caer a mis gigantes, pero menos mal que no estoy solo, porque hay un poder que es mayor. Entonces no tengo miedo de lo que viene, estoy parado en la confianza de que aunque no puedo, my God can. O en español, mi Dios puede. Acompañada de Naomi Rain, aquí está Kathy Nicole, my God can.

Nació en el año 2000 con escoliosis congénita que le impedía hacer muchas de las cosas que una persona hace con normalidad. Su desviación en la columna requirió una operación que la llevó a una recuperación muy dolorosa. En ese tiempo encontró consuelo y fortaleza en Dios. Se acercó a él pidiéndole en el nombre de Jesús que sanara su dolor y a las palabras de sus oraciones le puso música. Lo convirtió en una canción que subió a las redes sociales, el video se volvió viral y en pocas horas alcanzó 1 millón de personas. La industria se interesó y su música llegó a una nueva plataforma de distribución mucho más amplia. Hoy estamos conociendo mejor su historia. Estamos conociendo mejor la música y la historia de Kathy Nicole. Luego del éxito en la radio que llegó en el 2022, Kathy Nicole fue nominada en los premios Dove en la categoría Canción del Año y Nuevo Artista del Año.

También fue nominada como nueva artista en los premios K-Love y su éxito en la radio ha quedado documentado en las listas Billboard. Como podemos verlo en su historia, el centro de su mensaje es compartir su fe. Ella no se hizo conocida porque siempre había querido ser famosa y cantar. Lo hizo porque compartió su fe en Jesús a través de la música y eso básicamente ha continuado haciendo cada vez que se presenta en cualquier escenario. En cuanto a su discografía, Kathy Nicole es una artista con poco tiempo en los medios. En el 2022 grabó su éxito In Jesus Name, God of Possible. Luego el mismo año le siguió el sencillo God in This Story junto a Big Daddy Weave. Y el 24 de febrero del 23 salió al mercado su álbum debut Jesus Changed My Life, lo que se traduce como Jesús cambió mi vida. Kathy Nicole está activa en giras, presentaciones en vivo, participando en eventos y conciertos de música cristiana, donde sigue conectando con sus seguidores y compartiendo su mensaje a través de la música. Su presencia en redes sociales sigue siendo bastante fuerte, utiliza plataformas como TikTok e Instagram para interactuar con sus seguidores y compartir adelantos de sus nuevos proyectos y momentos personales de su vida y su fe. De su vida, ¿qué podemos aprender? Muchas cosas, pero una de las más resaltantes es que a veces Dios usa el dolor y la adversidad para pulir nuestra fe y llevarnos a un nuevo nivel. La historia de Kathy Nicole apenas comienza a escribirse. Hoy la has conocido un poco mejor en vivo impacto del show de la música número 1. Las 2 horas de la radio hispana que te conectan con lo mejor de la música anglo, comprobado al 100%. Y ahora sí avanzamos con lo más reciente en la carrera del artista, que es su sencillo Have Your Way. Y eso escuchamos ahora mismo.

0: Solo música que no maltrata la mente ni el oído, solo éxitos de radio. Esa es la premisa de este programa desde el año 2002, éxito tras éxito. Y ahora lo hacemos con un tema al estilo del show de la música número uno del inglés al español, para que no te pierdas absolutamente nada de su letra. Y haciendo un juego de palabras con subir, levantarse, este sencillo de Taron Walls, estoy seguro que te va a gustar, se llama Up and Up. Lo disfrutas del inglés al español para que no te pierdas absolutamente nada de su letra. Allí está Taron Walls. 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
0: Más música que no maltrata la mente ni el oído, más música nueva esta semana. Y es que esta semana, el día viernes de esta semana, Santos Real lanzó un nuevo sencillo. Se llama The War I'm In. Está disponible en las plataformas de streaming. Y la banda dijo sobre esta canción que nació de una profunda tristeza y de la realidad de que la amargura nunca conduce a la plenitud. Lamentablemente, siempre habrá una parte de mí que sepa que fallé. Y sin embargo, es también una canción de esperanza, porque cada día es una oportunidad para dejar atrás ese egoísmo que causa tanto dolor. Queremos que esta canción llegue a las personas en lo más profundo de su ser. No es un himno triunfalista, es un mensaje profundo dirigido a quienes han sido llamados a cosas trascendentales y trata sobre una batalla que todos libramos. ¿A quién permitiremos que tome el control? Vivir es Cristo, morir es ganancia. Entregar nuestras vidas es el acto que más se asemeja a Cristo. Aunque resulte tan difícil de llevar a cabo, esa es y será siempre la guerra en la que estoy. O como el nombre de la canción en inglés, The War I'm In. Esperamos que nuestra nueva canción, The War I'm In, llegue a ustedes allí donde se encuentren y resuene como una confesión y una súplica dirigida a nuestro Creador y Salvador.
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0: Lo más reciente de Santos Real, The War I'm In, ahí está en el show de la música número uno.
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1: Remedy Drive regresa con un nuevo EP acústico de 3 canciones. Fue lanzado empezando el mes de julio y se llama Daylight United Studio Sessions. Lanzamos un EP acústico de 3 canciones, es lo que dice la banda, que cuenta con la participación

Participación de Timmy Jones en la batería, Philip Sack en el bajo, Dave Moore en la guitarra acústica y Debbie Sack en los teclados y la voz. Esta EP es la primera entrega de versiones acústicas recién grabadas de canciones inspiradas en nuestros últimos 12 años de trabajo en la lucha contra la trata de personas. Estas nuevas grabaciones celebran lo que todos hemos logrado juntos durante la última década, al tiempo que marcan un nuevo capítulo en nuestro impacto colectivo. Rinden homenaje a las personas que han hecho posible esta labor e inauguran la próxima etapa de nuestros esfuerzos contra la trata de personas a través de Daylight United, la organización de Remedy Drive, dedicada a combatir precisamente este delito. Lo que dijo la banda fue: gracias por escucharnos y esperamos que disfruten de estas nuevas versiones. Una de ellas es un sencillo que se llama Warlike. Versión acústica, esto es lo nuevo de Remedy Drive y lo escuchas en el show de la música número 1, las 2 horas de la radio hispana que te conectan con lo mejor del mundo de la música anglo.

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2: Son las 2:54. La temperatura es de 13 grados y la humedad del 31%.
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2: Son las 2:55.
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7: Comienza la tercera media hora de programa con una nueva edición de un éxito de Blessing Alford. Por supuesto, Brighter Days. Aquí está su nueva edición en el show de la música número uno.

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1: En más información del mundo de la música, estoy seguro que esto te va a gustar, y es que 4Kin Country anunció el inicio de la producción de una nueva película. La película se llama Drummer Boy, o El Tamborilero, El Chico Tamborilero, un proyecto que, según sus propios integrantes, ha estado en desarrollo durante 8 años. La noticia fue compartida por Joel y Luke Smallbone a través de sus redes sociales, donde describieron la cinta como una historia que une el contexto de los 250 años de independencia de Estados Unidos con el mensaje de la Navidad que comenzó hace más de 2000 años. De acuerdo con la información revelada hasta ahora, Drummer Boy estará ambientada durante la Guerra de Independencia de los Estados Unidos y seguirá la historia de dos hermanos que terminan luchando en bandos opuestos del conflicto. Aunque la producción ya está en marcha, los realizadores aún no han dado a conocer el elenco, la fecha de estreno ni otros detalles sobre el desarrollo del proyecto. Yo, por el nombre, pues tiendo a creer que se estrenará en noviembre, ya preparándose para la temporada navideña. La película representa un nuevo paso de 4Kin Country en el cine después del éxito de Unsung Hero y del documental No Turning Back, estrenado en el 2025. Los seguidores del dúo han recibido con entusiasmo el anuncio, mientras esperan que en los próximos meses se revelen nuevas imágenes, avances y detalles oficiales sobre una de las producciones más ambiciosas de la agrupación hasta la fecha. Lo más reciente de 4Kin Country en la radio se llama Miracle.

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2: Más música que no maltrata la mente ni el oído. Esto es el show de la música número uno. 2 horas con los éxitos de la radio americana que puedes disfrutar en tu idioma. Y precisamente eso vamos a hacer. Vamos a llevar un tema del inglés al español de los más recientes y de los más escuchados. Y además una canción con mucho significado. Porque lo que hizo Phil Weekend fue tomar un clásico de la música cristiana contemporánea de la década del 90. Una canción de Rich Mullins titulada Awesome God. Un clásico y una canción que fue número uno en su momento y luego siguió sonando luego de la trágica desaparición de la muerte de Rich Mullins en un accidente automovilístico. Tomó esta canción y la hicieron con algunos arreglos un poco más de la tempo, de la fecha del año en el que vivimos. El resultado es una canción extraordinaria que se llama What an Awesome God. Y eso precisamente es lo que escuchamos ahora del inglés al español para que no te pierdas absolutamente nada de su letra. Dios es grande, démosle toda alabanza. Aleluya, nombre sobre todo nombre. Fuego en sus ojos, sanidad en sus venas. En todas partes su gloria se manifiesta. Mira esas estrellas, Él puede nombrarlas a todas. Ante su trono toda rodilla se dobla. Los demonios tienen que huir. Los ángeles tienen que alabar. Incluso los vientos y las olas le obedecen. Nuestro Dios es un Dios asombroso. Él reina desde el cielo con sabiduría, poder y amor. Nuestro Dios es un Dios asombroso. Nuestro Dios es un Dios asombroso. Él reina desde el cielo con sabiduría, poder y amor. Nuestro Dios es un Dios asombroso. Y aun cuando huí, Él no se alejó. Vino y puso a la muerte en su lugar. El viernes en una cruz, quebrantado por mi vergüenza. El domingo por la mañana resucitó de esa tumba. Miré esas cicatrices en sus manos y pies. Él salvó nuestras almas por la eternidad. Digno es el Cordero, gloria al Rey. Que todos canten los santos y los ángeles. Nuestro Dios es un Dios asombroso, el Rey. Desde el cielo con sabiduría, poder y amor. Nuestro Dios es un Dios asombroso. Nuestro Dios es un Dios asombroso, el Rey. Desde el cielo con sabiduría, poder y amor. Nuestro Dios es un Dios asombroso. Con los ojos en el cielo llegará el día en que Él vendrá y secará nuestras lágrimas. No habrá más miedo, no más dolor. No habrá tristeza, ni pecado, ni vergüenza. El Rey regresará otra vez. Un reinado de amor que nunca terminará. Por todo lo que has hecho y todo lo que haces y todo lo que eres, yo te cantaré. Mi Dios, eres un Dios asombroso. Eres grande en todo lo que haces. Fui hecho para adorarte. Mi Dios, eres un Dios asombroso. Qué Dios tan asombroso eres. No hay nadie como tú. No hay nadie a tu lado. Sabiduría, poder y amor. Nuestro Dios es un Dios asombroso. Él reina desde el cielo con sabiduría, desde lo alto, poder y amor. Nuestro Dios es un Dios asombroso. Nuestro Dios es un Dios asombroso. Él reina desde el cielo, desde lo alto, con sabiduría, poder y amor. Dios es un Dios asombroso. Nuestro Dios es un Dios asombroso.
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2: 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Este 17 de julio se publicó que el compositor y líder de alabanza Josh Baldwin, galardonado con la certificación de oro, lanzó un nuevo sencillo. El nombre de la canción es Spirit of a Living God, el espíritu del Dios viviente, disponible en todas las plataformas. Y la canción es el primer lanzamiento del próximo proyecto de alabanza de Baldwin y constituye una invitación sincera a la iglesia para buscar una nueva manifestación de la presencia de Dios. Escrita como una oración sencilla pero profunda, Spirit of the Living God es un clamor para que Dios se mueva entre su pueblo. Con una letra que pide a Dios que revele su gloria, derrame su poder y transforme los corazones mediante su espíritu, la canción guía a los oyentes hacia una actitud de entrega y expectativa. Llevo un tiempo dirigiendo esta canción y cada vez que la canto recuerdo cuál es su verdadero propósito. Eso es lo que dice Josh Baldwin. Es simplemente una oración sencilla pidiendo a Dios que se mueva en nuestros corazones y en nuestras iglesias. Más que nada deseamos su presencia. También me transporta a las canciones que aprendí a tocar con mi guitarra acústica mientras crecía. Ese tipo de canciones de alabanza que moldearon mi fe. Bueno, las canciones del próximo proyecto de Josh Baldwin surgieron de forma natural en torno a un mensaje común, y es la entrega total a Jesús. Aunque cada tema tiene entidad, su identidad propia, en conjunto reflejan valores como la fidelidad, la gratitud, el sacrificio y la devoción, celebrando la bondad de Dios en todas las etapas de la vida e invitando a los creyentes a responder con vidas plenamente entregadas a Él. Para Josh Baldwin, la alabanza nunca ha consistido en una actuación, sino en crear momentos en los que las personas se encuentren con Dios. Esa convicción sigue definiendo su música, ya sea dirigiendo la alabanza en iglesias locales o ministrando ante audiencias de todo el mundo. Este nuevo sencillo marca el inicio de una nueva etapa para Baldwin, tras una de las temporadas más exitosas de su carrera, ya que el éxito del 2024, Made for More, alcanzó el número uno en las listas de música cristiana de Billboard y obtuvo la certificación de oro. Además, sigue conectando con el público, acumulando más de 82 millones de reproducciones hasta la fecha y manteniendo un promedio superior al millón de escuchas semanales. En las últimas dos décadas, Josh Baldwin se ha convertido en una de las voces más reconocidas de la música de adoración, componiendo canciones que han encontrado su lugar en iglesias de todo el mundo. Desde temas tan queridos como Stand in Your Love o Evidence, hasta éxitos más recientes como por ejemplo este mismo Made for More. Su música ha dirigido constantemente a los oyentes hacia la fidelidad de Dios, al tiempo que crea un espacio para encuentros auténticos con Él. Esto es lo nuevo esta semana, es un tema de alabanza y de oración de Josh Baldwin y se llama Spirit of the Living God. En el show de la música número uno es lo nuevo esta semana.

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1: Cartelera Billboard Christian Airplay en la posición número 6, subiendo un peldaño. El tema es de Jamie McDonald y se llama Ain't No Way.

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0: No hay lunes sin domingo. Antes de los éxitos de hoy, esta música llenó las carteleras. 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
3: número esta semana los seguidores del hip hop cristiano tienen un motivo para celebrar un éxito del pasado. Y es que Greets, veteranos del rap galardonados con el premio Dove, recibió la noticia de que su canción O.A. My Life Be Like, en colaboración con Toby Mac, acaba de obtener oficialmente la certificación de doble platino de la Asociación de la Industria de la Grabación Americana. El tema se lanzó en el mismo año que empezó el show de la música número uno, en el 2002, y recibió su primera certificación de platino en enero del 2019. Felicitaciones a Greets, a Toby Mac y por supuesto a la disquera Gotti Records por este excelente logro, bueno, luego de más de 20 años. Oha, y está Greets, Toby Mac, en el show de la música número uno. Esto es Retro.
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0: 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Peldaño número 5.
3: Posición número 5, el sencillo es de Mercy Me, entrando en la escalera de éxitos, Make It Well. 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

0: Posición 4.
1: Luego de 10 semanas, y la semana pasada estaba en la posición número 2, el tema es de Peter Burton, se llama Where Would I Be?

0: La número 2.
1: En la posición número 2, esta semana bajando desde la cima, el nombre de la canción es Good, es un extraordinario tema de Matthew Wass.

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1: En el tope de la cartelera, el tema de Elevation Readings se llama Washed.

10 switches mentales que debemos bajar. Cuando subimos un switch o un interruptor de la luz, lo que estamos haciendo es liberando la corriente eléctrica para que pueda, por ejemplo, encender un bombillo. Y de lo que se trata es de hacer una conexión entre un cable que va al bombillo y el cable de electricidad que viene de la fuente de energía. A menos que el switch lo permita, esta corriente eléctrica jamás llegará al bombillo ni a cumplir su función. En nuestra mente, algunas cosas funcionan más o menos igual. Estamos rodeados de opiniones y mensajes todo el día. Algunos pueden ser muy buenos, otros todo lo contrario. Cada mensaje destructivo en tu mente requiere ser aceptado para poder cumplir su función. Y en la vida diaria no siempre nos detenemos a evaluar. A veces solamente reaccionamos, por decirlo, por inercia. Allí es donde creo que está en funcionamiento un switch, es decir, una preaprobación de mensajes que, como decía, en algunos casos son nocivos. Esta es la lista de 10 conexiones que no necesitamos tener encendidas en nuestra mente. 10 conexiones que debemos interrumpir, es decir, 10 conexiones que debemos interrumpir, 10 switches que debemos bajar o apagar. El primero de ellos es aceptar toda crítica. Mira, la crítica puede ser buena y puede ser mala. Por lo tanto, lo que debemos hacer con ella es tomarla en cuenta. Si viene de buena fuente, una persona madura que se preocupa por nosotros y tiene una actitud buena, hacer esta diferencia es muy importante porque también puede criticarnos a alguien con mala voluntad, cuya preocupación por nosotros es competir o hacer daño, y que no necesariamente tiene buenas intenciones. Entonces, si uno de tus switches es aceptar cualquier crítica, ese es uno de los que debes bajar. De otra manera, estarás llevando una carga innecesaria. Segundo switch que debes bajar y mantener así, el de agradar a todo el mundo. Si en cualquier momento de tu vida tu piloto automático te lleva a querer complacer a todos, estás en una zona de mucho peligro. Para empezar, la misión es imposible, pero además es peligrosa, agotadora y totalmente contraproducente. Incluso Jesús, que jamás pecó, no le agradó a todo el mundo ni buscó hacerlo. Si uno de tus switches mentales, esa conexión que le da poder a un pensamiento o una idea de manera automática, es agradar a todo el mundo, debes bajarlo o apagarlo ya mismo. Tercer switch que debes bajar, el de recibir atención. En el mundo de las redes sociales y la tecnología, cada uno de nosotros tiene no uno, sino varios medios de comunicación a su disposición. Por decirlo de alguna manera, esto es una tentación para esclavizarnos a los ojos de los demás. Y como toda esclavitud, no es lo más adecuado, no es lo que Dios tiene para ti y terminará quitándote, pues definitivamente, muchas cosas. Si uno de tus switches mentales es recibir atención, todo lo que haces o dices pasa primero por un filtro inconsciente de preguntarse si gustarás o si gustará lo que vas a hacer. Y eso es una demanda muy compleja. No necesitas recibir atención, necesitas agradar a Dios. Al hacerlo, tendrás una sensación de plenitud y propósito muy difícil de explicar. Cuarto switch que necesitas bajar inmediatamente es la gratificación inmediata. El switch de la gratificación inmediata te hace perder oportunidades. Desechas lo mejor por lo que más te gusta o una mala oferta inmediata. Al apagar el switch de la gratificación inmediata, automáticamente te vuelves una persona más madura, valiosa y firme. La gratificación inmediata es tener todo lo que quieres cada vez que lo quieres. Al apagarlo, te mueves por lo que conviene. Es la misma diferencia de la que habló el apóstol Pablo al decir: todo me es lícito, pero no todo me conviene. Al apagar el switch de la gratificación inmediata, estás más preparado para hacer elecciones convenientes. Estarás más preparado para elegir lo bueno. Quinto switch que debes apagar: tener siempre la razón. Hablar con una persona que tiene este switch encendido es terrible. No cede, no crece, simplemente llegó a un tope. Al apagar ese switch, te abres para aprender. Una cosa es tener convicciones firmes, lo cual está muy bien, y otra muy distinta es tener siempre la razón. Cuando crees que tienes siempre la razón, es definitivamente un tremendo problema. Sexto switch que debes apagar: debo depender de los demás. El switch de la dependencia viene por defecto. Al nacer, Dios nos diseñó para que fuéramos así. Sin embargo, a medida que pasa el tiempo, necesitamos reconocer que aunque podemos tener y dar ayuda, acostumbrarnos a que todo lo hagan los demás es un error. Un error que nos lleva a cerrar la puerta a arenas en las que Dios quiere trabajar. Podemos tener buen consejo, podemos recibir ayuda, podemos ser guiados, sin necesidad de renunciar a nuestra responsabilidad personal. Séptimo switch que debes bajar: el esfuerzo es malo. Hay un switch terrible
que en ocasiones parece lo que popularmente llamamos viveza. Consiste en vivir haciendo lo menos posible para, en teoría, entre muchas comillas, aprovecharnos de los demás. Esto no es igual que la dependencia, porque la dependencia de alguna manera es un poco más inocente, diría yo. Esto es diferente porque al renunciar al esfuerzo, como primera opción cada vez que debemos esforzarnos, eso es lo que quiere decir tener el switch arriba, vamos en una espiral descendente que afectará nuestra vida en áreas como las relaciones, las finanzas y el desarrollo intelectual. Cuando hay un desafío, no dejes que el switch mental de no esforzarte te lleve a ser menos en el futuro. Trabaja por tu relación, trabaja por tu dinero, trabaja por tu bienestar físico y mental. El esfuerzo es recompensado y promovido por Dios. Un octavo switch que debes apagar es el que dice: el mundo gira alrededor de mí. Conozco personas de las que sospecho no saben cómo bajar este switch. Están convencidos que son el centro del universo y olvidaron que hay alrededor de 8 mil millones de personas en el mundo y todas ellas fueron creadas a imagen y semejanza de Dios. Todas valen, con todas Dios tiene un plan perfecto. El switch de ser el centro del universo me impide ser amable, me impide ser un canal del amor de Dios, me impide disfrutar del propósito para el cual Dios me creó. Es tanto así que Jesús, para que le siguieran, puso como filtro el hecho de negarse a sí mismo. Negarse a uno mismo no es fácil. Pero si además tienes una conexión en tu mente que te lleva a pensar que debes ser el primero en todo, todo el tiempo, y que todos los demás deben alinearse a tu manera de pensar y actuar, pues estás en problema, mi querido amigo. Noveno switch que debes bajar: soy un caso perdido. Ese es un switch que debes bajar, destruir. Si eres como yo, has fracasado en un montón de cosas. Y no eres el único. De hecho, dado que nadie es perfecto, todos hemos cometido errores y hemos fracasado en una o varias cosas. No hay drama, no hay problema. Eso es un hecho. Pero fracasar no nos convierte en fracasos. Ninguna creación de Dios que viva en este mundo y por la que Jesús vino a la tierra a morir es un fracaso. Ninguno es un caso perdido. Si dejas que tus fallas anteriores te definan, puedes terminar creando una conexión mental o un switch que te dice que eres un caso perdido, y esa conexión debes apagarla ahora, porque eres creación de Dios, y si decides seguirle y has entregado tu vida a Jesús, también eres su hijo. La Biblia lo dice. Dios tiene planes contigo. No eres ni serás un caso perdido mientras puedas seguir a Jesús. Un décimo switch que debes bajar es el que dice: no tengo esperanza. Las amenazas, las circunstancias actuales, los pensamientos de otros, las palabras de otros y a veces también tus propias ideas pueden llevarte a tener desánimo. El desánimo temporal puede ser una realidad, pero las promesas de Dios, de las cuales está llena la Biblia, y el inmenso irle, y has entregado tu vida a Jesús, también eres su hijo. La Biblia lo dice. Dios tiene planes contigo. No eres ni serás un caso perdido mientras puedas seguir a Jesús. Un décimo switch que debes bajar es el que dice: no tengo esperanza. Las amenazas, las circunstancias actuales, los pensamientos de otros, las palabras de otros y a veces también

0: arrepentimiento, quiere que procedas al arrepentimiento, te da toda la esperanza que necesitas. No creas una mentira. Hazte un favor a ti y a los tuyos y apaga ese switch de la desesperanza. Ese que dice no tengo esperanzas y eso es una conexión por la que filtras todo, si eso está preparado para activarse, apágalo, por el amor de Dios. Mi nombre es Carlos Javier Civil y te invito a convertirte en un seguidor de Jesús. Me gustaría prolongar esta conversación a través de las redes sociales y allí me puedes encontrar en Facebook, YouTube e Instagram como Carlos Javier Civira. También puedes visitar carlosjaviercivira.com. Esta semana estamos casi a punto. Yo creo que ya esta semana podemos abrirla nuevamente. carlosjaviercivira.com. Civira se escribe con S de Samuel y con B de Victoria. Y este programa se llama El Show de la Música Número 1. Lo puedes buscar en Facebook por sus siglas. ESM, símbolo de número 1. Espero que esta lista de 10 switches que debes apagar, 10 switches mentales que debes apagar, sea útil para transformar tu vida, para renovar tu mente y para poner tu vida en el centro de la voluntad de Dios. Por supuesto, espero que podamos seguir conectados a través de las redes sociales. Pásenla súper bien y será hasta la próxima semana, Dios mediante. Bye bye.
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3: Datos.
2: Fechas.
3: Fechas.
2: Acontecimientos. Un siglo de historia. ...1913... se inaugura las obras de la línea A de subterráneos porteños, que se culminarían 26 meses más tarde. Es el primer subte de América Latina y el número 13 en el mundo. 1.500 personas removieron 440.000 metros cúbicos de tierra. 1914. Con el asesinato de Francisco Fernando, heredero del trono de Austria, comienza la Primera Guerra Mundial. Se trata del conflicto más importante de la historia hasta el momento. Morirían 10 millones de personas en 4 años. Fue un siglo de historia. Quédate atento. Volveremos.
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A través del lente de la gente, siempre el error que cometiste superará todo el bien que has hecho. Lamentablemente. Pero Jesús es justo. Y a todos los que te juzgan les dice, el que de ustedes esté libre de pecado, que tire la primera piedra. Amigo, vete y no peques más.

0: Son las 4:02.
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0: Son las 4 y 29 minutos. La temperatura es de 13 grados y la humedad del 31%.
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0: Son las 5 y 29 minutos. La temperatura es de 13 grados y la humedad del 31%.
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0: Datos.
1: Datos.
0: Fechas.
1: Fechas.
0: Acontecimientos. Un siglo de historia. ...1973... regresa el general Perón. El país estaba partido en dos mitades. Una mitad lo amó sin condiciones. La otra mitad lo detestó. 1974. Caso Watergate. El presidente Richard Nixon renuncia luego de un juicio político que denuncia una conjura por espionaje que tenía como blanco al Partido Demócrata. Es una muestra del poder de la prensa. Fue un siglo de historia. Quédate atento. Volveremos.
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0: Son las 6:02.
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1: En la Biblia, el pan simboliza,
2: ¿listos?
1: Provisión. Significa que siempre tendrás suficiente para tu casa, para tus hijos. Dios va a proveer. Siempre habrá suficiente. Nunca te va a faltar pan en la mesa. Cuando vives en el vecindario donde vive Dios, ahí hay abundancia de pan. Hay un versículo que escribió el salmista David en el Salmo 37, dijo: nunca he visto a un justo desamparado ni a sus hijos mendigar pan. Dios te promete, River, que si vives en el vecindario de Dios, vas a tener pan. Alguien dele gracias esta mañana. Nunca nos va a faltar pan si vivimos en el vecindario de Dios.
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0: Son las 6 y 29 minutos. La temperatura es de 13 grados y la humedad del 31%.
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0: Son las 7 y 29 minutos. La temperatura es de 13 grados y la humedad del 31%.
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1: Datos.
0: Fechas.
1: Fechas.
0: Acontecimientos. Un siglo de historia. Los hermanos Lumière idearon un sistema de procesamiento para fotografías color. Era el primer paso para que la fotografía dejara de ser un artículo suntuario y el puntapié inicial para las primeras experiencias en el cine de color. 1908. Llega el Forte y la edad de oro del automóvil. En más de 20 años se venden más de 15 millones de automóviles a un precio hoy irrisorio, $250. El 25 de octubre se inaugura el Teatro Colón, motivo de orgullo para los argentinos. Fue un siglo de historia. Quédate atento. Volveremos con
2: Book of Revelation, chapter 7, verses 16 and 17. 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
1: Esta palabra prosperar en el Salmo 1 significa avanzar. Me encantó descubrir este aspecto de la palabra porque nos muestra movimiento hacia adelante, progreso, lo opuesto del estancamiento. ¿Usted alguna vez se ha sentido estancado o atorado? Yo sí. Pero la palabra de Dios tiene una manera sobrenatural de desatorarnos, de sacarnos adelante para seguir avanzando en la vida. Eso también significa prosperar, avanzar hacia adelante, seguir conquistando nuevos horizontes, afianzando nuestra fe, arraigados en su palabra.
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0: Son las 8:30. La temperatura es de 13 grados y la humedad del 31%.
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